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1: Así es, amigos, soy Alex Castán y por supuesto que te sigo leyendo y escuchando a través del MagiWatts 449-3292-101. Comenzamos con Olivia Rodrigo y comenzamos también con tus mensajes aquí en el MagiWatts. Así que quien está participando por estos pases dobles para Panteras, hola.
2: Yo escucho Magia 101, Alex.
1: Ok.
3: Hola, Alex. Qué lindo. Yo escucho eso. Magia 101.
1: Venga,
3: más
1: bien.
3: Música. Eso. Buenas tardes.
1: Buenas tardes.
4: Escucho Magia 101.
1: Venga, bien.
5: Hola.
1: Hola.
5: Yo escucho Magia 101.
1: Eso, muy bien.
6: Alex, yo escucho Magia 101.
1: Perfectísimo, ahí estás participando. Tú también lo puedes hacer en el MagiWatts. Ya te lo sabes, 449-3292-101. Oye, me voy con música. Gabriel Lockett, ¿sí? Magia 101.

0: 6-8.
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0: 6:16.
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0: Mavin to the Sun en Magia 101. Qué buena canción, qué buen ritmo. Esto se me antoja ya como para que fuera fin de semana, pero no. Ánimo, que ya es lunes, no importa. Me voy con mensajes en el MagiWatts. ¿Quién está por aquí participando? Los saludo y la saludo. Hola.
1: Hola, Alex. ¿Qué onda? Yo escucho Magia 101.
0: Venga, bien.
2: Yo escucho Magia 101.
0: Eso.
3: Hola. Hola. Escuchamos Magia 101.
0: Eso.
4: Alex, hola. Yo escucho Magia 101. Venga, quisiera ganarme los boletos de Pantera.
0: Eso, ya estás participando.
5: Alex, yo escucho mi estación favorita, que es Magia 101.
0: Eso, súper bien, qué chido. Puedes participar en el MagiWatts 449-3292-101. Ya lo sabes, me tienes que mandar tu nombre completo y tu canción favorita de Magia 101 en mensaje de texto. Y en mensaje de voz me dices: Alex, yo escucho Magia 101. Me voy con música de Harry Styles, Watermelon Sugar. Sí,

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0: 6:31.
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Ese fue Two Point Choro de BTS en Magia 101. Oye, ya le están haciendo memes a Ninel Conde porque también ella estaba en Colombia. Le tocó el temblor, dice que estaba en un piso 13 con su perrita, pero bueno, en el video sí dice que fue un temblor de 7.4, pero le están diciendo que ella dijo que 7.0 grados centígrados. Entonces, pues bueno, así le toca a la pobre Ninel Conde. En fin, lo que sí es que la temperatura aquí en Aguascalientes va a seguir descendiendo para que tomes tus precauciones. Según lo que dice aquí, a las 11 de la noche vuelve a llover, así que entre 11 y 2 de la mañana va a estar lloviendo. Entonces, para que tomes precauciones, digo, yo creo que todo mundo en lunes estamos ya a esa hora en camita. Pero bueno, en fin, me voy con música Drácula de Timmy Impala con Jenny en Magia 101.

0: 640.
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0: 6:48.
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0: 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Oigan, los dije, les avisé que tengo pases dobles para irnos a apoyar a Panteras, el equipo de Aguascalientes. Me voy ya con el último mensaje que me hace falta escuchar y después regresando vamos a decir quién se los lleva, quién se lleva estos pases dobles para ir a apoyar a Panteras. Pero bueno, me queda un mensaje por acá. Hola.
1: Alex, yo escucho Magia 101.
0: Venga, ahí está, ahora sí listísimos. Regresando, decimos quién se lleva estos pases dobles. Me voy con música de The Weeknd con Daft Punk.

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2: Y en esta hora daremos el nombre de quien se lleva los pases dobles para ir a apoyar a Panteras, el equipo de Aguascalientes, y yo te acompaño de 5 a 8 de la noche.

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1: Así es, amigos, soy Alex Castán y ya estamos comenzando juntos la tercera hora de esta tarde. ¡Qué ánimo! Es lunes, está bien. Oye, me voy entonces con ganador o ganadora de estos pases dobles para apoyar a Panteras, el equipo de Aguascalientes. El Magic Squad ya me está pasando el nombre en estos momentos. Recuerden que el partido de Panteras es martes 11 de agosto, o sea, mañana a las 8:30 de la noche. Entonces, ¿quién se lleva este pase doble para mañana? Eres tú, Jade Geraldine Contreras con terminación 4723. Jade Geraldine Contreras con terminación 4723. Ahora sí, ahí está. Aplauso, por favor. Entonces, ahorita nos vamos a poner en contacto contigo y por supuesto que tú puedes seguir participando con nosotros. Además, mandando mensajes, lo que tú quieras, cumpleaños, lo que te dé la gana. Para eso es el MagiWatts. Y por supuesto, también seguirnos a través de redes sociales que nos encuentras como @magia101fm. Me voy con música Pinky Up en Magia 101.

0: 7-7.
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0: 717.
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Fue Golden de Hendrix en Magia 101. Oigan, a lo mejor se acuerdan de una que se llama Maffer Walker, una que según hablaba con extraterrestres y que inclusive decía que ella no era de este planeta. Pues bueno, resulta que con el temblor que acaba de suceder en Colombia, ella volvió a decir que estaba teniendo una transmisión, que estaba teniendo contacto, que estaba teniendo no sé cuánta cosa con extraterrestres. O sea, bueno, en fin, no diré más, pero ustedes se imaginan qué pienso. Y también lo que pienso es que mejor nos vayamos con buena música, Beautiful Things de Benson Boone en Magia 101.

0: 7:24.
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0: 7:31.
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De Olivia Rodrigo en Magia 101. Oye, pues resulta que Chris Evans reveló cuál sería su equipo ideal de Avengers. Y él dice que la Bruja Escarlata, Thor, Iron Man y el Soldado del Invierno serían su equipo ideal. No lo sé, está bien, pero creo que sí le hace falta. ¿Y sabes qué? También pues viene lo nuevo de X-Men. Me parece súper bueno el elenco, que los nuevos que van a estar integrando de los X-Men. Vamos a ver qué tal. Pero también lo que sí está súper chido es irnos con música. Algo que te encanta, Die Die de Shakira en Magia 101.

0: 7:41.
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0: 7:48.
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0: Magia 101, y ahora sí, amigas, amigos, ya me tengo que despedir, pero antes te quiero agradecer por permitirme estar contigo como así todas las tardes, y ánimo, ánimo, el lunes, pero le vamos a echar ganas toda la semana, y por supuesto que tú me puedes escuchar de lunes a viernes de 5 a 8 de la noche, además me puedes escuchar si estás en la casa, el taller, la oficina, manejando y estudiando, y siempre está para ti Magia 101, y por supuesto te invito a que nos sigas en redes sociales, que estamos como Magia 101 FM, y antes de irme tengo que decir...
1: Gracias a todos por venir.
0: Adiós.
1: Ah.

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1: Buenas noches. Estas son las noticias más importantes de hoy. Alerta a Américo por huachicol de Estados Unidos a Tamaulipas. Pide Kenia López que exista derecho de réplica en mañanera. Reportan tras sismo en Colombia cientos de desaparecidos. Múltiples explosiones en Kiev tras alerta por misiles. El gobernador morenista Américo Villarreal planteó que los operativos y el combate al huachicol en el país se deben concentrar principalmente en Tamaulipas por su condición natural de tránsito del comercio binacional de hidrocarburos con Estados Unidos. Apuntó también que el 55% de las refinerías, es decir, 70 de las 130 que el país vecino del norte tiene, se ubican en Texas y en el estado de Luisiana, mientras que México cuenta con 6 y la de Deep Park. La presidenta de la Cámara de Diputados, Kenia López Rabadán, consideró que cualquier espacio de poder o de comunicación, incluida la conferencia mañanera, debe de tener derecho de réplica. Después de que Morena defendió las conferencias de la presidenta Claudia Sheinbaum ante la propuesta del PAN para regular el derecho de réplica en este espacio, la legisladora reiteró que la discusión sobre los derechos de las audiencias es una buena oportunidad para definir las reglas que los rigen.
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1: Equipos de rescate y civiles buscaban la tarde-noche de este lunes sobrevivientes entre los restos de decenas de edificios destruidos en Colombia, pasando grandes trozos de hormigón y escombro de mano en mano en una larga fila de voluntarios. De acuerdo con AP, la mayor cantidad de víctimas fatales se registraron en los departamentos de Risaralda y en el Valle de Cauca, especialmente en la ciudad de Cali, así como Chocó, epicentro del terremoto. Más de 1.400 personas han sido reportadas como no localizadas. Una serie de explosiones se oyeron este martes poco después de la medianoche local en Kiev, después de que las autoridades de Ucrania advirtieran que varios misiles se aproximaban, según constaron periodistas. La alcaldía de Kiev indicó en redes sociales que la ciudad estaba bajo ataque de misiles balísticos rusos. En tanto, un ataque ruso contra la ciudad de Zaporizhia en el sureste de Ucrania dejó 5 muertos y 20 heridos. Hasta aquí la información. Gracias. Más noticias en breve. Jessica de Loera, BI Noticias.
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9: 2 mexicanos apuntan al Chelsea. El Chelsea continúa su apuesta por jóvenes talentos y ha puesto en la mira 2 futbolistas con raíces mexicanas, Benji Flowers y Vini García, quienes se desarrollan actualmente en academias de la MLS. Mientras Flowers ya tiene encaminado su futuro con el conjunto londinense, el club inglés se encuentra cerca de completar también la incorporación de García, una de las grandes promesas del LA Galaxy. Andrés Guardado se podría sumar al banquillo mexicano. La posibilidad de que Andrés Guardado sea auxiliar de Rafa Márquez siguen latentes. Al interior de selecciones, se sabe que el interés del principisto es importante, pero debido a que en este momento no tiene los papeles que lo acrediten, no puede decir sí a la invitación del técnico Rafael Márquez. De acuerdo con información recabada en selecciones nacionales, la llegada de Juan Manuel Lilo es un hecho. Solo resta que se haga oficial, pues ya estaban a detalles de concretar su incorporación a la selección mexicana. Emiliano Jiménez, BI Noticias.
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0: Run It, Stray Kids.
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2: 811.
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0: Man I Need, Olivia Dean.
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2: 825.
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0: hate that I made you love me. Ariana Grande.
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0: 833.
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0: Mr. Brightside, The Killers.
1: 40.
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0: igual que un ángel. Kali Uchis y Peso Pluma.
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2: 854.

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0: Unwrapped, Rose featuring Bruno Mars.
1: 96.
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0: My Universe, Coldplay y BTS.
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2: 914.
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0: it ever say? Stupid Song, Olivia Rodrigo.
1: 928.
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0: I Just Might, Bruno Mars.
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2: 937.
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0: My body isn't ready. Somber.
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0: 9:47.
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0: Believer, Imagine Dragons.
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0: Perlas Negras, Natanael Cano y Gabito Ballesteros. 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

0: Where is my husband? Rey.
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2: 10-17. 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

0: Chris Walls, Dua Lipa.
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2: 10:23. 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
1: Swim, BTS.
2: 1029.
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0: The Cure, Olivia Rodrigo.
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2: 10:39. 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

0: Golden, Hontrex, EJ, Audrey Nuna, featuring Ray Amy.
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0: The Emptiness Machine, Linkin Park. 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

0: Back to Friends, Somber. Lo notas, ¿verdad?
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1: Bienvenidas y bienvenidos a Revista del Consumidor Radio. Soy Joy Ramírez y en esta ocasión nos acompaña la chef Erika Fonseca para preparar el platillo Sabio Profeco de este mes. Muchas gracias por acompañarnos, bienvenida.
2: Vamos a preparar unas deliciosas setas al pibil. Para preparar nuestro platillo necesitaremos 4 tazas de setas deshebradas, media cebolla fileteada, 30 gramos de pasta de achiote, un clavo de olor, 2 pimientas gordas, 1/4 de taza de vinagre blanco, 1 taza de jugo de naranja agria, 2 chiles guajillos y 1 cucharada de aceite. Para la cebolla encurtida, media cebolla morada fileteada, 2 chiles habaneros fileteados, 1/4 de taza de vinagre blanco o de manzana, el jugo de 2 limones, 1 cucharadita de comino en polvo, 1 cucharadita de orégano seco, media cucharada de aceite de oliva y sal y pimienta. Para la salsa de habanero que acompañará al platillo vamos a ocupar 5 chiles habaneros, 2 dientes de ajo asados, 1/4 de cebolla, el jugo de un limón y 1/4 de taza de aceite de oliva. Y finalmente, para servir nuestro platillo, medio kilogramo de tortillas y 1 taza de frijoles molidos. Para el adobo de nuestras setas al pibil, comenzaremos desvenando nuestros chiles guajillos, retirando el tallo y todas las semillas. Ahora directamente al fuego, llevamos los chiles por aproximadamente 8 segundos para asar. Se darán cuenta que están listos cuando la piel de los chiles se encuentra brillosa. Esto hacemos para liberar todo el aceite de nuestros chiles. Después, los remojamos en agua caliente de 10 a 15 minutos para suavizarlos. Para preparar nuestro adobo, licuamos los chiles guajillos, el achiote, el vinagre, el jugo de naranja, el clavo, la pimienta gorda y un toque de sal. Ojo, si consiguen naranja agria, pueden omitir el vinagre. Licuamos muy bien y reservamos. Ahora, calentamos el aceite vegetal en una sartén y acitronamos la cebolla por un par de minutos. Después, agregamos las setas previamente deshebradas e incorporamos con la cebolla. Antes de que las setas suelten todo su jugo, agregamos el adobo y mezclamos hasta que todas queden cubiertas. Probamos y, de ser necesario, volvemos a salpimentar. Dejamos cocinar por aproximadamente 8 minutos hasta que el adobo haya reducido. Las reservamos y ahora vamos a nuestra salsa de habanero. En un comal colocamos los chiles habaneros, el ajo y la cebolla y los asamos hasta que estén tatemados. De esta manera sueltan todos los aceites. Después, los retiramos del fuego y los llevamos a licuar con la cebolla, jugo de limón, sal y pimienta. Ahora agregamos nuestro aceite de oliva en forma de hilo, sin dejar de licuar, para emulsionar y obtener una textura entre salsa y aderezo. Rectificamos la sazón y reservamos. Ya que tenemos nuestra salsa lista, vamos a preparar nuestra cebolla encurtida. Utilizaremos la cebolla morada fileteada, chile habanero fileteado, orégano y comino molido, también jugo de limón y mezclamos. Agregamos un poco de vinagre blanco o también puede ser de manzana. Salpimentamos al gusto hasta integrar todos los ingredientes. Colocamos un poco de aceite de oliva y terminamos de mezclar. Dejamos reposar por 30 minutos o hasta que notemos que la cebolla esté suave y de color morado. Finalmente, para servir nuestro platillo, calentamos muy bien las tortillas y untamos un poco de frijoles negros molidos. Agregamos nuestras setas al pibil y acompañamos con la cebolla encurtida y la salsa habanero al gusto. ¡Listo! Ya podemos disfrutar nuestros tacos de setas al pibil. Recuerden que el platillo Sabio Profeco es muy fácil de preparar, tiene buen sabor, aporta un balance nutricional y rinde para varias porciones. Anímense a prepararlo y cuéntenos en nuestras redes sociales cómo les fue. No olviden que también pueden ver esta receta en nuestro canal de YouTube Profeco TV. Yo soy la chef Erika Fonseca y fue un gusto cocinar con ustedes en Revista del Consumidor Radio.
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1: Ahora cuéntanos, una vez que ya nos has platicado la receta y el procedimiento, queremos saber acerca de tu cocina y también de ti, cómo fue que empezaste tu camino en la gastronomía.
2: Pues mira, yo primero les quiero contar esto. Yo no quería estudiar gastronomía, yo quería ser doctora. Entonces mi meta era como salvar a la gente de ser diabético. Era como mi sueño porque mi mamá es diabética.
3: Tu objetivo.
2: Entonces,
3: ¿no?
2: Ajá, era como mi objetivo siendo doctora. Entonces, bueno, por mil cosas no logré como ya mantenerme ahí en la carrera. Solo estuve 6 meses y después me gustaba mucho cocinar desde chiquita. Eso sí, con mi abuelita paterna y con mi mamá, pues siempre me involucraron en la cocina. Y dije, bueno, pues será como otra rama en la que a lo mejor yo puedo hacer algo por las personas en esta cuestión del cuidado, ¿no? De la salud. Y por eso creo que la gastronomía me llamó la atención, porque creo que a través de la alimentación, pues obviamente podemos mantenernos sanos, ¿no? A través de lo que le damos a nuestro cuerpo. Y por eso fue que empecé a decidir estudiar gastronomía. Soy licenciada en gastronomía.
3: ¿Y actualmente cómo definirías tu cocina?
2: Mi cocina es práctica, balanceada. Sí, cuido muchísimo que sea balanceada y que sea creativa también, ¿no? Que no te aburras utilizando el mismo ingrediente, sino que también le des cierta variedad, ¿no?
3: Versatilidad.
2: Exacto.
3: También.
2: Exacto.
3: Y respecto a la combinación de ingredientes, me llama la atención el platillo de este mes, que fue setas al pibil. ¿Cómo fue que se te ocurrió esta receta? O sea, cambiar, creo que lo habías dicho también durante la grabación del platillo, siempre estamos acostumbrados a que el platillo
2: es con carne de cerdo,
3: con carne de cerdo, ¿no?
2: Sí, es como la clásica.
3: Ajá. ¿Y cómo fue que tú pensaste en las setas?
2: Pues mira, te voy a compartir algo. Hace unos años, no, ya bastantes años, fui vegetariana y dejé de serlo por una razón muy, muy buena. Yo daba clases de cocina mexicana. Entonces era un poco complejo cuando había, no sé, receta de carnitas, receta de cochinita pibil, receta de tacos, no sé, tacos al pastor, infinidad de recetas que llevan proteína animal. Y cuando las probaba, pues me caían muy mal, ¿no? El organismo es muy inteligente, nuestro cuerpo es muy inteligente. Y si tú le empiezas a acostumbrar a darle cierto tipo de alimento, obviamente le dejas de dar uno, va a reaccionar y eso es muy normal. Entonces, pues fue imposible, ¿no? De esta forma, o me enfermaba o también no probaba los platillos de mis alumnos. Entonces decidí no, pero en esa búsqueda de recetas, que yo soy muy taquera, entonces decía que un taco que me guste mucho es el de cochinita pibil, la verdad, ¿no?
3: Sí.
2: Entonces dije, ¿cómo lo puedo hacer para que no extrañe un taco de cochinita pibil? Entonces dije, claro, las setas, me gusta mucho utilizar las setas porque tienen la consistencia como de carne, como carnosita.
3: Sí, la textura.
2: No, la textura. Generalmente los hongos, las setas y también los hongos portobelo tienen esa textura que es como carnosa y hasta la forma en que como la deshebramos se ve como si fuera carne. Y ya de paso, pues tienes toda tu porción de verduras, ¿no? Que eso es lo que siempre busco en mi comida de todos los días. Por eso es que se me ocurrió ese tipo de receta, que adaptar una, o sea, la que ya existe de cochinita, pues hay que convertirla a una receta que tenga más fibra. ¿Y cómo? Pues haciéndola con setas.
3: Y ya habías colaborado con nosotros,
2: sí,
3: ¿no?
2: Sí, el año pasado, a principios de año, recuerdo, hicimos una receta de mole de olla verde.
3: ¿Y cuál ha sido tu experiencia de venir aquí a la grabación,
2: yo
3: de colaborar acá?
2: Quedo fascinada, porque he aprendido yo, y también sé que al transmitir una receta así, ¿no? Que quede práctica, alcanzable, económica y nutritiva, pues siento que ya dejé un granito.
3: Sí, para que repliquen la receta. Y finalmente, ¿cuál sería tu consejo para que justo las personas se acerquen de nuevo a la cocina y tengan este acercamiento con los ingredientes?
2: Pues yo, mi consejo sería vayan a los mercados y que se animen un día, que compren un espárrago, unas calabazas, lleguen a su casa y las cocinen, ¿no? Yo creo que a través de Profeco en el canal pueden encontrar muchísimas recetas. Entonces es eso, que se animen, que se den la oportunidad de fallar también, porque así es la cocina, un poquito prueba y error. Y sería eso, que se animen a probar ingredientes que a lo mejor nunca han probado y que se pueden sorprender un montón con el sabor y que hasta pueden descubrir una técnica maravillosa de cómo saben más ricos, ¿no? Okay. Ese sería como mi mayor consejo, que visiten mercados, supermercados, que compren un ingrediente, el que quieran, y que lleguen a cocinar.
3: Que se atrevan,
2: que se atrevan,
3: ¿no? Que se atrevan.
2: Sí.
3: Bueno, pues muchas gracias por esta plática, por acompañarnos y por enseñarnos esta versatilidad de las setas al pibil. Muchas
2: no, al
3: gracias.
2: Contrario, muchas gracias a ustedes y espero nos veamos muy pronto.
3: Seguro que sí. Los invitamos y las invitamos a que consulten nuestras redes sociales y que acudan al canal de Profeco TV en YouTube.
2: Gracias.
3: Gracias.
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0: Soda Pop, Seiya Boys featuring Andrew Cho, Neguay and Danny Chong.
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2: 11:15. 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

0: 11-23.
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0: Die with a Smile. Bruno Mars featuring Lady Gaga.
1: 11:31.
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0: Jamaican, Hoggle featuring Solto.
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2: 11:37.
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0: American Girls, Harry Styles.
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2: 11:45. 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

0: Aperture, Harry Styles.
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2: 3-8.
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0: Ordinary, Alex Warren. 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
1: 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Primero, póngase de pie y manténgase erguido. Ahora, estire su cuerpo entero. 1, 2, arriba y abajo. Estire su espalda. Ahora brazos y piernas. 1, 2, 3, 4. Brazos hacia los lados y doblando las rodillas. Una vez más. 3, 4, 5, 6. Ahora girando los brazos. Primero hacia un lado, ahora hacia el otro. Brazos estirados. Repita una vez más. 1, 2, 3, 4. Piernas extendidas, pecho estirado. Levante y baje despacio los brazos hacia los lados. Arriba, abajo. Su pecho estirado ampliamente. 1, 2, 3, 4, 5, 6. Ahora doble su brazo levantándolo. Primero el izquierdo y regresándolo hacia abajo. Ahora subiendo el derecho y regresándolo hacia abajo. 1, 2, 3, 4, 5, 6. Ahora nos doblamos hacia enfrente con rítmicos rebotes, 3 veces seguidas. Ahora manos en sus caderas y dóblese hacia atrás. Repita el movimiento doblando hacia adelante. 4, 5, 6. Abra sus brazos y retuerza su cuerpo. Izquierda, derecha. Izquierda, derecha. Diagonalmente hacia atrás. Una vez más. Ahora a la derecha, izquierda. 3, 4, 5, 6. Moviendo los pies y subiendo los brazos. Brazos hacia arriba, brazos hacia abajo. Con movimientos fuertes y cortos. Brazos arriba, brazos abajo. 1, 2, 3, 4, 5, 6. Ahora pies separados. Nos doblamos 2 veces sobre el pie izquierdo y arriba estirando. Repetimos el movimiento sobre el pie derecho, una vez más hacia arriba. Una vez más. 2, 3, 4, 5, 6. Ahora giramos nuestro cuerpo entero, estirando sus brazos y girando hasta completar un círculo entero. Repetimos el movimiento en sentido contrario. Estire muy bien los músculos y cadera. 4, 5, 6. Los pies juntos otra vez. Y ahora brinca. 1, 2, 3, 4, abre, cierra, abre, cierra. 1, 2, 3, 4, 5, 6. Brazos y piernas. 1, 2, 3, 4. Brazos y rodillas, moviéndolos juntos. 1, 2, 3, 4, 5, 6. Y terminamos respirando profundamente, despacito, inhalando, despacito, exhalando. 5, 6. Una vez más. 1, 2, 3, 4, 5, 6, 7, 8.

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0: Karin, qué gusto saludarte el día de hoy en este martes. Iba a decir nuestro día favorito de la semana, no sé por qué, pero pues no, nada más es un martes cualquiera. Un martes de regreso a clase, es un martes donde ya se ve un poco más de tráfico, pero no tanto, no te me agüites. Yo soy Marce Briones y me acompaña el pequeño gran Eric en los controladores.
1: Buenos días, hueco, pero...
0: Pero no te me vayas a despegar, más adelante llega los Magic News con la chispa. De mal momento, también más adelante en punto de las 7:20 llega el sucio, el cochino, el marrano, señor Locotrón, para que le llames y le ganes en ese reto de las 7:20. O de una vez, güeyco, pero comunícate 449-3292-101 para que digas whatever you want, porque el día de hoy es martes de las ardillas, martes de ver.

0: está mal hoy, Eriquito. Todo. Amanezco. No era ni las 6 de la mañana. Yo ya estaba molesta. ¡Qué bueno que es martes de bendiciones! ¡Qué bueno que es martes de bendiciones, güey, copero! También más adelante me das una humilde opinión en el ¿tú qué opinas? Y llega el tema más cosplayco del día de hoy. ¿Sabes qué arreglaría mi día? Una birria.
1: ¡Ah, caray!
0: ¿Te vale? Muy bien, tremendo programa que traemos el día de hoy. Pásenle a la resistencia a todos. Bienvenidos, súper bienvenidos a este... ¡Wake up!

0: las 9.
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0: 619.
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0: 625.
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0: ¡Güey! No, o sea, güey copero. ¿Ah? ¿Ya supiste lo que pasó con... ¿A quién le cancelaron? ¿Ya viste la nueva peli de... ¿No supiste que cortaron? ¡No! Pues te traigo un chismesote. Lleguen felices. Informados van a estar. Estas son las Magic News.
1: Apúntele bien.
2: ¡Güey coperos! En otras noticias, oigan, Ariana Grande ya se confirmó que no va a estar en la nueva temporada número 13 de American Horror Story, I'm Sorry for You. Y pues la neta sí lo veía venir, o sea, ya no está en los escenarios, ya dijo que después de su tour en septiembre se va a retirar un rato y la neta, pues de salud no se ve tan bien Ariana Grande. Esperemos que regrese y regrese en grande. En otras noticias, oigan, los Simpson podrían terminar después de su temporada número 40 en primavera 2029. Pues ya que se acabe, los nuevos episodios, la neta, están bien gachos. A partir de la temporada como 18 empieza a decaer la situación, pero los Simpsons muy probablemente terminen para la temporada 40. En otras noticias, Payday revive. 50 Cent va a ser el productor de la adaptación de live action. Ya ni me acordaba del 50. Del 50. El 10 peso. En otras noticias. Oigan, el influencer Paris Hilton, ¿te acuerdas que hace unos días te di la noticia de que salió en un live de TikTok haciéndose cortes extraños con un cuchillo y la raza le decía, no, detente, detente? Pues bueno, ahorita y actualmente se encuentra grave y va a ser sometido a una cirugía después de autolesionarse en una transmisión de TikTok en vivo. Fuerte, güey. Pues bueno, a ver qué pasa con Paris Hilton. En otras noticias, Joe Jonas reveló que fue a terapia después de su álbum tan horrible y las ventas tan desilusionantes que tuvo en su debut de solo. ¿La de Fast Life? De ese lo mandó a terapia, güey. ¡Qué fuerte! Yo no me acuerdo que sacara eso. Pero pues bueno, te quiero, Joe Jonas. Beso en tu frente. En otras noticias, la película de live action de la Bubus va a abordar su origen en la mitología nórdica. ¿Qué? ¿Los Labubus son nórdicos? ¡Jalan! ¡Jalan! Sabía, Peter del live action y quieren a Tom Holland. En otras noticias, oigan, Guillermo del Toro recibió su doctorado honoris causa en Bellas Artes en Los Ángeles. Muchísimas felicidades, Guillermo del Toro. Te queremos mucho, te abrazamos bien fuerte y el más querido de México. En otras noticias... Oigan, Dana y Belinda van a lanzar juntas la canción de Dolce Vida y no puedo esperar para verlas juntas y para escucharlas juntas. ¡Qué mujeres tan hermosas y tan talentosas! En otras noticias, Demi Lovato, los Jonas Brothers y María Canales Barrera en la premiere de Camp Rock 3 en Los Ángeles. Se les avistó y qué emoción, ya lo quiero ver para que me dé... mucho cringe. Wake up, pero recuerden que estamos en Facebook, TikTok, Instagram con Mike 101 FM para que pásenos en un like en todas las Magic News y los no memes que subimos día con día. Vayan felices y informados. Estas fueron las Magic News.
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0: 637.
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0: 6:46.
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1: Güey, ¿qué pedo? A contagiar la magia en este momento. 9-10-35-01-4-4-9-32-92-101. Para que digan whatever you want el día de hoy. El día de hoy, en este bonito martes, ¿qué tal el clima de ayer, mi amor? ¿Qué tal el clima de ayer? A mí me enloqueció de felicidad. Me enloqueció, sí. Brutal, ¿eh? Pero brutal, en Jesús, Miami, está llovió bien. Bastante. Y luego en la tarde tuve que hacer un pequeño tour a poquito centro. Y también estaba medio chispeando poquito. Bien, y refrescó, güey, que era lo que hacía falta, porque ya el calor estaba insoportable. Qué bueno que siga lloviendo, que sigan las lluvias. Según mi termostato personal, si va a continuar lloviendo durante esta semana. Según, si tienes que salir, si tienes que hacer cosas en la tarde, solamente por favor, mi amor, con mucha, mucha precaución. Se supone que las lluvias van a terminar como para el fin de semana, como para el viernes. El día de hoy se supone que se iba a llover un poquito más. Lo veo por las imágenes. Qué bueno que trae imágenes el estudio, sí, no sabríamos nada. Entonces, pues bueno, con mucha precaución nada más, mi amor. Dice por acá, muy buenos días, Marceliquito, feliz y bendecido día de las ardillas. Saludos a mis hijos Rubén y Jimena y a todos los huecoperos que van a trabajar. Tengan cuidado con las lluvias de parte de Marta. Saludos, Marta preciosa. Dale play, DJ.
2: Buenos días, Marcel, DJ, Baquetón, Franjita de Canela, Eric, aquí saludándolos, el caballero de la noche. Excelente día.
1: ¿Dónde andaba?
2: Saludos para la voz, para el...
1: Que estaba de vacaciones.
2: Mucho. Para la comaña, para comita, para mi caguamas, para toda la banda que escucha más.
1: ¿Pero lo extraño?
2: Y recuerdo salir con tiempo, malditos infelices, demasiado
1: tarde. Ay, luego, ¿quién nos maldice?
2: Aunque no se les haga tarde, soy el caballero de la noche.
1: ¡Saludos, caballero de la noche! ¿Dónde estabas, eh? ¿En dónde estabas y por qué no te habías reportado? Dice Marce Hermosa, saludos a Sir Eriquito. Saludos, mi amor, ¿para qué nos dicen? ¡Hola, ya saquen los jingles de Navidad! Ayer empezamos, ¿eh? A ver, pícale. ¡Come on, everybody! ¡Come on, everybody! El día de ayer ya mandé a producción, no lo de Navidad. Lo de septiembre. Que yo espero que en septiembre tengamos que majité de quilas, magi bebidas, magi matracas, magi sombreros. Dice por acá, buenos días, Marce, bendiciones de las malas a los ingenieros de mantenimiento de Radio Grupo. Que no le vienen a dar mantenimiento al micrófono. Y mi Memo. Que para Memo y para Checo. Apágalo y préndelo. ¿Así? ¿Ya se oye? Sí. Qué bueno. Es cierto. Saludos para ellos dos. Los quiero mucho. Los veo ocasionalmente. Síguete comunicando. 449-3292-101. Tengo pase doble para Panteras contra AU. Lobos, el día de Tuesday. Lobos de Puebla contra Panteras. El día de hoy es el partido, así que si lo quieres, comunícate a través del 449-3292-101. Me tienes que mandar un audio mandándole una porra a Panteras. Y listo, ya estás participando. No olvides poner tu nombre completo y tu canción favorita. Y el ganador sale al aire. Por acá nos dicen. Reporte vial. Está cerrada la salida Independencia del puente de Segundo Anillo. Se está juntando mucho tráfico en la vuelta, no en Universidad, evítenlo o salgan antes de la 45. No entendí.
3: Yo tampoco, pero no vayan.
1: Pero la 45 no. Está cerrada la salida Independencia del puente de Segundo Anillo. Salida Independencia del puente de Segundo Anillo. Bueno, no pasen por ahí, por favor. Tomen sus precauciones. Recuerden que todavía sigue lloviendo poquito. Todavía las carreteras están un poquito mojadas. Así que hoy me relajo. Take it easy. Ahorita sale el ganador al aire. Y ahora les dimos 5, 6, 7, 8. Chiste. Dice: ay, qué bebé tan bonito. ¿Cómo se va a llamar? A mí me gusta Alfonso como su papá. Ay, mi amor, pero yo me llamo Pedro. O Pedro, como mi marido.
0: ¡Súbele!
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2: Güey, pero no te me despegues. Recuerda, sigue participando para Panteras contra Lobos. Al 449-3292-101. En cuestión de nada viene el dato gato, luego el reto de las 7:20 y el segundo round del contagio a la magia.

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2: ¡Güey, qué pedo, sandías! ¿Qué? Dato Gato duro. Fuerte y doloroso, güey, copero. Sí. Si tú naciste antes del 4 de septiembre de 1998, antes del 4 de septiembre de 1998, eres más viejo que Google. Ahorita vengo, voy a llorar al baño. Google nació el día 4 de septiembre de 1998. Tú y yo y los Contempo Babies somos más viejos que el buscador más usado de todo el mundo. Esto no nos interesa, esto fue el Dato Gato.
0: Notas, ¿verdad?
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0: 716.
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1: Y soporten panzonas.
2: Uy, pero a soportar una vez más. One more time al señor Sportrón. Porque ayer estaba muy de sport, muy sport. Buenos días, señor Locotrón, ¿cómo está?
1: Feliz martes de las ardillas. ¿Qué andan haciendo?
2: Pues trabajando, ¿qué más?
1: Como que hoy traigo ganas de ir a desayunar. ¿Me alcanzará con estos 10 billetes de $500 americanos?
2: ¡Ay, ay, no manche!
1: Es que no sabían, pero yo genero el 80% de las remesas que entran a México. Tengo algunas babies en los United que me mandan mis domingos.
2: ¡No es cierto, señor! ¿De dónde sacó ese dinero? ¿De dónde sacó? No es que tiene unas babies en los United. No es cierto, no le crees. ¿Le crees? Bueno, pero ¿de dónde sacó tantos billetes? Está raro. Bueno, en lo que sí, en lo que no, señor Locotrón, ahí nos invita a desayunar con sus billetes de dólar. A ver si se los aceptan, ¿verdad? Puedes llamar al 910-3501 para participar en el reto de las 7:20. Por lo pronto te dejo con eso que se llama Houdini en el Wake Up de Magia 101.
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0: 726. 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

0: 736.
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0: 7:43.
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1: ¡Wey! ¡Comenzamos a contagiar la magia en ese momento! 449-3292-101. También me puedes llamar al 910-3501. Oigan, estábamos recordando el pasado. ¡Qué buenos recuerdos tenemos! ¿Se acuerdan cuando nosotros éramos Contempo Babies bebés? O sea, literalmente bebecitos bebelín. Y que vendían esas cajas sorpresa de Sonrix que traían los monos de los Looney Tunes. Me encantaban, pero no me acuerdo del precio. Y dice Eriquito que eran súper caras, pero no eran súper caras, ¿o sí? ¿O no? O sea, a comparación de las otras cosas que eran súper baratas y costaban un peso, pues sí eran caras. Ah, sí. Oigan, tengo una duda. Y en mi mente, en mi línea temporal original, existieron primero, antes de que los squinkles, estos dulcecitos como de chilito, antes de que existieran esos, existieron los originales que eran aciditos. Pero yo me acuerdo que había unos que venían en un paquete rosa y que eran como de tutti frutti, o sea, no eran de chile. Y dice Riquito que no se acuerda.
2: ¡Oh, my God!
3: La bolsa amarilla esa que me
1: enseñaste. La azul, la de manzana.
3: La de amarilla también.
1: Pero esos eran de chile. No eran de chile, eran como de fresa. Yo tengo eso en mi memoria, pero como he brincado mucho de líneas temporales, la verdad es que no sé si en esta línea temporal existieron. Ese recuerdo lo tengo yo en mi mente y lo tengo también de sabor. Era como un sabor acidito, pero fresoso. No, ya lo busqué en Google, güey, no están. No están. ¡Ahí están! Sí. Pero no son los rellenos, ¿o sí?
3: No sé.
1: ¿Cómo no? Porque no son de esta línea temporal. Dice, buenos días, Marce, saludos para mi bebé Ainara, que la está cuidando mi pequitas Shula, de hermosa, de parte de El Árabe, a darle al Uber. Saludos, corazón, ¿para qué nos dicen? Hola, muy buenos días. Quiero mandar bendiciones de las buenas al pueblo colombiano. Lo que ocurrió ayer fue muy triste, los queremos mucho, parceros. Te queremos, Marce, saludos de Fátima, porque el Ricky no está. Saludos, Fati, bonita. Oigan, Colombia, qué fuerte lo que está pasando. Otro terremoto que azota Colombia. Primero fue Venezuela, ahora a nuestros hermanos de Colombia. Mucha fuerza, mucho amor para todos ustedes. Tenemos gente de Colombia que nos escucha también todos los días, gente de Venezuela que nos escucha todos los días, que apenas los de Venezuela se están como recobrando un poquito. Un abrazo para ustedes, hermanos, y mucha, mucha fuerza. Veamos la manera de cómo poderlos apoyar desde donde estamos, desde donde podemos, por supuesto. Y al rato les digo algunos centros de acopio que van a existir aquí en México, por si ustedes pueden y quieren apoyar a nuestros hermanos de Colombia. Pues con mucho gusto se los investigo, corazones. Dice por acá, muy buenos días, Marce. ¿Le puedes cantar las mañanitas a mi hijo Lucas? El día de hoy es su cumpleaños. Bonito día, Lucas. Happy birthday to you. ¡Felicidades, Lucas! Oigan, les quiero hacer una invitación antes de continuar contagiando la magia. 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Y ahora sí, por acá nos dicen, hola, Marce, muy buenos días, saludos para ti, para Eriquito, pongan más BTS. ¿Más? ¡Aborazado! Sí, mi amor, viene BTS más adelante. Dice Marce, costaban 25 pesos de aquel entonces. Sí, estaban súper caras. Yo tenía la colección de las princesas de Disney. Yo tenía los Looney Tunes. Y le digo a Eriquito que es uno de los recuerdos más increíbles que tengo. O sea, el hecho de ir a la tienda. O sea, va a empezar a caminar a la tienda, porque ahorita puro carro, ¿verdad? Caminar a la tienda. Hacer tu bonito recorrido a la tienda. Buscar una caja. Decir así como que esta como que trae suerte. Como que esta trae el mono que me falta. Comprarla. abrirla, comer los dulces que traía y además el mono. Uf. Ya no existen esas experiencias. También estábamos hablando de las ventas por catálogo. Había una marca, o hay una marca, no sé, que se llamaba Sizone. Y en secundaria, la mamá de una amiga vendía Sizone. Y pues de repente tú traías tus 5, 10 pesos. Y pues le pedías así, no, pues pídeme un perfumito, pídeme un labialcito. Ni te sabías maquillar. Pero alguien padre, ya no existe eso. Bueno, sí existe, pero ya no existe la experiencia de decir, güey, pedí por catálogo y me tengo que esperar un par de semajas para que me llegue. ¡Ay, qué joya! Dice, se me iba mi domingo en eso. Sí, bebé, real. Dice, Marce, te faltó decir hacer el berrinche porque tu mamá te decía que no te lo iba a comprar. ¡No, hombre! Me volaba el hocico hasta la esquina, bebé. ¡Vale, DJ!
2: Hola, Magi Watts, ¿cómo están? Sí, tiempo.
1: Hola,
2: sin
1: mi amor.
2: Hablar.
1: ¿Dónde estás?
2: Sí, es que yo voy a mis medicamentos. Okay. Espero que estén que te vaya muy bien. Justo ahorita estoy yendo para mis medicamentos.
1: Okay.
2: Espero que se las pasen muy bien. Que tengan bien, que estén bien. Y esas. Y bendiciones de las buenas. Para todos, ¿no? Para todos. Bueno, les mando saludos a mis amigos que están en el vacacional. Les mando unos saludos. Y yo escucho Magia 101. Pip, pip.
1: Saludos, corazón. Que te vayan muy bien en tus medicamentos. Te mandamos un beso, te mandamos un abrazo y diviértete mucho. Besos para ti, mi amor. Por acá nos dicen Marce y Kikito. Buenos días, bendiciones de las buenas para todos los damnificados del terremoto. Sí, pasen el dato para apoyarlos. Y esas cajitas Sonrix, mi mamá me las compraba, una de super premio porque caritas. Y todos los bonitos que salían los guardaba y yo solo veía el juguete en la vitrina. ¡Oh, no! Saludos de parte del Willy. Un recuerdo desbloqueado. ¿Verdad que sí, mi amor? ¿Se acuerdan que Sonrix tenía estos dulces? ¿Todavía existe Sonrix? Sí, pues sí, ¿no? Sí. Tenía estos dulces que eran las abejitas, que era miel como en una cosita de plástico.
4: Oh.
1: Eran abejitas y era miel. Literal, era miel. O los chochitos también me gustaban un montón. Ay, se escuchó horrible eso, ¿verdad? Pero es que ya en ese entonces yo no tenía esta mente que tengo ahorita. Mente atrofiada. Dice, yo compraba la revista Tú cuando estaba en la prepa. Yo también. Fanática, ¿eh? Cada que íbamos al súper los domingos, me acuerdo, era un rogarle a mi papá porque me compraba las revistas Tú. Traían pósters, güey.
5: Es lo que te iba a decir.
1: Traían pósters, los pegabas ahí en tu pared. Drake Bell. Y también Drake Bell bien chavillo. Los Jonas, no, en ese entonces no. Los de UF, no, los Jonas Brothers fueron más después. No estaba tan morra yo. Seventeen, no, ese era como más, como de señora. Güey, Seventeen, yo no tenía Seventeen, yo tenía 12. Dice, Marce, aún los venden. Una compañera del trabajo venden. Saludos para ti, para Eriquito. Yo escucho Magia 101. No me digas que venden Sizone. Es que yo me acuerdo, ese era un olor como de adolescente. O sea, fuera de broma. Dice, las paletas Tix Tix. También. Dice Elite, mi mamá actualmente tiene todos los juguetes guardados. Mamá, ya dámelos, quiero jugar. No, son coleccionables. Síguete comunicando. 449-3292-101. Dice, encontré un pepsilindro. Guárdalo, mi amor. Guárdalo como una joya. Ahorita regreso, no olvides el día de hoy. Bendiciones.
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7: Buenos días. Estas son las noticias más importantes de hoy. Ángel Aguirre controlaba crimen y policía, indican testigos. Ordenó a destruir evidencias del caso Ayotzinapa. Se reanuda exportación de aguacate mexicano a Estados Unidos. Balacera interrumpe misa en Los Mochis, Sinaloa. Padre pide a feligreses resguardarse. Terremoto en Colombia suma 132 muertos y más de 570 heridos. Declaran desastre nacional. Ángel Aguirre Rivero, exgobernador de Guerrero, quien permanece en el penal del Altiplano, en el Estado de México, y es señalado por su supuesta participación en la comisión del delito de desaparición forzada de personas. En el caso de los 43 normalistas en Iguala, controlaba las organizaciones policiales y a la delincuencia, detalla la indagatoria a la que el Universal tuvo acceso. La exportación de aguacate michoacano hacia Estados Unidos comenzó a normalizarse este lunes en la mayoría de las huertas y empacadoras localizadas en las zonas autorizadas por la embajada estadounidense para esta primera etapa. Los municipios contemplados son Tancítaro, Tacámbaro y Uruapan, además del corredor que conecta Morelia con Pátzcuaro. En estos puntos se retomaron las labores de inspección y certificación del fruto destinado a exportación.
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7: El enfrentamiento que sostuvieron elementos de la Guardia Nacional con un grupo armado en el sector Escali de la ciudad de Los Mochis generó temor entre feligreses que asistieron a una ceremonia religiosa en el templo de Nuestra Señora de Fátima, cuyo párroco ordenó cerrar las puertas y refugiarse. Al menos 132 personas murieron y más de 570 resultaron heridas por el terremoto de magnitud 7.4 que sacudió este lunes gran parte de Colombia, donde decenas de edificios colapsaron, hospitales quedaron desbordados y varios aeropuertos suspendieron sus operaciones mientras continúan las labores de búsqueda y rescate. Gracias, continuamos con más noticias en breve. Yalma Arronte, BI Noticias.
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18: Arranca última jornada. Hoy da comienzo la tercera y última jornada en la fase de liga de la Leagues Cup, con cartelera de 6 partidos de martes. Todo comienza a las 17:30 con 2 juegos. Charlotte FC recibe al Pachuca y Columbus Crew ante los Pumas. Posteriormente, a las 18:00, Cincinnati se enfrenta ante los rojinegros del Atlas. A las 18:30, Minnesota recibe al Atlante. A las 19:30, Real Salt Lake ante los Bravos de Juárez. Y finalmente, a las 20:00, los Tigres se miden ante los Vancouver Whitecaps. Playoffs LMB. Continúa la postemporada en la Liga Mexicana de Béisbol y hoy se disputarán 4 partidos, con las series empatadas a 1 victoria por bando. A las 19:00, los Diablos Rojos del México visitan a los Guerreros de Oaxaca. Posteriormente, a las 19:30, inician 2 partidos: Olmecas de Tabasco ante los Bravos de León y los Toros de Tijuana ante Algodoneros de Unión Laguna. Y finalmente, a las 19:45, Caliente de Durango visita a los Acereros de Monclova. Antonio León, BI. Noticias.
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1: Síguete comunicando 449-3292-101. En cuestión de nada comenzamos con las bendiciones y los recuerdos bonitos de aquella época. Que neta, qué show, ¿eh? Qué show. Hay muchas cosas de las cuales yo no me acordaba. Comunícate en este momento.

0: Jensen, qué gusto saludarte el día de hoy, en este martes. ¿Todavía hay frescura o ya salió el sol? Es que no sé, recuerden, aquí no tengo ni ventanas ni relojes como un casino. Pero qué dicha estar contigo como todas las mañanas. Yo soy Marce Briones y me acompaña el pequeño gran Eric en los controladores.
1: ¡Buenos días, güey
0: coperos! Güey copero, no te me despegues porque el día de hoy, martes de las ardillas, martes de bendiciones.
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0: Bendiciones para el cambio de línea temporal que me ha estado haciendo remembrar muchas cosas del pasado. ¿Y si ya regresamos a la línea original?
1: Ay, pues qué cacha está la línea original.
0: No sabe, no hemos salido, güey. ¿Sabe? Y a lo mejor los McDonald's ya son otra vez de colores. Es que, fíjate que estábamos hablando, Eriquito y yo, conspirando como siempre. Ahorita, por ejemplo, los lugares como McDonald's, KFC, incluso Carl's Jr., que es el como más animado, ya no tiene colores, o sea, ya no se ve como un lugar para niños. Ya son colores beige, colores fríos, azules, grises, o sea, ya no ves personajes en las paredes. What is happening? Bueno, dice, hola Marce, muy buenos días. Yo compraba en la secundaria la revista Tú y la revista Por Ti. Era lo máximo. Dice, buenos días Marce, ¿te acuerdas de los parches de Sunrix para la ropa? Y los VIP eran los que brillaban en la oscuridad. Sí, mi amor, sí, sí me acuerdo. Sí, me acuerdo. Es que era un mundo. Ya no existen ese tipo de... O sea, sí existen esas cosas. Ya no existen ese tipo de experiencias. Porque bien podríamos ir nosotros y comprarnos una tutsibota que ya venden todo el año, ya no nada más la sacan en Navidad. Podríamos irnos a comprar una tutsibota y ya no va a ser lo mismo, güey. ¿Por qué? Porque la experiencia es diferente. El amor es diferente. Y claro que la nostalgia influye. Dice Marce, bendiciones de las malas para ti. Porque entre el dolor en la rabadilla y el recuerdo de las cajitas Sonrix, me sentí anciano. No, somos con tempo, babies. Todavía somos chavitos. O sea, yo te veo por la calle y digo, oye, muchacho. Y que me conteste, que mande, señora. ¡Ay, güey! Dice, los tazos de los Looney Tunes, los Hielocos, la revista Por Ti también eran buenas. Saluditos, buenos días, mi amor. Besos para ti. Yo todavía tengo los Hielocos. Los tengo guardados. Sí, güey, qué locura. Dice, los chochitos que mencionas son las pecositas. Buenos días, Marceriquitos. Sí, las pecositos. ¡Esos!
1: ¡Ah, esos!
0: ¡Son esos! ¿Y tú cuál chocho? ¡Oye, mira! Dice, buenos días, Marce. Recuerda que los muñecos de las cajas son Rix. Los colocabas en un estuche de plástico para lucirlos. Mira esto. Pero ojo, que esos los tenías que canjear directamente con tu tiendita y la tiendita lo pedía directamente al repartidor. Me suena. Sí, sí, sí, sí, claro, claro. Dice, reporte vial, mucho tráfico sobre Segundo Anillo saliendo del puente de Zaragoza y hay una camioneta trepada en el camellón que divide la lateral de la avenida. Mira, qué mal que pasó eso, pero ahorita estoy recordando el pasado, ¿no? Gracias por tu reporte vial, mi amor. Para todos los que acabamos de escuchar, para todos ellos, ¡bendiciones!
4: De las bonitas.
0: Dice, buenos días, Marce. Lo mejor fue en la secundaria los chismógrafos. Allí te dabas cuenta de a quién le gustabas, a quién le caías mal y todo eso. Era lo mejor, sí. Todos mensos. Voy a escribir con una letra diferente para que nadie sepa que soy yo. Y todos viendo tu pluma rosa. Dice, a mí los que me encantaban eran los Pico Rico. Igual y era un presagio. ¡Ah! A mí también me gustaban. Sin presagio. Dice, Marce, a nosotros mi abuelita nos compraba vasos de los Sonrix y todavía tenemos juguetes. guárdalos, bebé, atesóralos. Yo voy a buscar, porque por ahí debo de tener cosas. ¿Sabes qué coleccionaba mi mamá? Y creo que en algún momento lo comenté al aire o en mis redes, no recuerdo. Mi mamá hacía todas las colecciones de Coca-Cola. Todas. El buzón, el tren, el árbol, todo. Mi mamá, creo que sí, ¿eh? Creo que todavía tenía las villas, que además utilizaban pilas y prendían. ¡Eso! Ya no existe. Coca-Cola, ya sé que estamos en tu contra y ya sé que estás destruyendo el planeta, pero te traigo una idea. Yo sé. Dale play, DJ.
4: Hola, Marce, soy Charlie Valdivia. Dile al señor Locotrón que se dispare la birria. Yo escucho.
0: ¿Estás crudo? Estás crudo igual que el señor Locotrón, ¿verdad? Ya te caché.
5: Hola, Marce, buenos días. Uy, no. Yo compraba la Eres.
0: Ajá.
5: O sea, soy más ruca.
0: No, es el tiempo.
5: Escuchaba Mercurio, Magneto. Sí. Ay, qué tiempo.
0: Los de
5: saludos a todos. Los chavos rucos.
0: No, con tempo, baby. Que te escuchan.
5: Y a ustedes también.
0: Saludos, mi amor.
6: ¿Qué onda, Marce y Riquito? ¡Qué buenos recuerdos! Ahorita me hicieron acordar también de un comercial de Vero.
0: ¡Vero!
6: Y todo. Y también los Yelocos. Cuando salían los tazos.
0: ¡Ay, qué hermoso todo! Hoy,
6: contagia la
0: como
6: magia.
0: Como que quiero llorar. Como que quiero llorar. Pero espérate. Para todos los que acabamos de escuchar, para todos ellos, ¡bendiciones! De las bonitas. Sí, pon cosas así, alegres. Dice, todo lo que canjeabas por las taparroscas de la Coca, las cosas de Navidad, la aldea Coca-Cola. Nos estábamos acordando también fuera del aire. ¿Te acuerdas de los Dogs? De que eran los perritos de esos narizones que tenías que ir a canjear con unos cuponcitos que te salían en el pan dulce. Yo tenía también de esos llaveros. Era lo maximérrimo. Dice, hola Marce, bendiciones para los que se suben al Uber y azotan las puertas. Se pasan de veras. Es que, ¿sabes qué? ¿Qué hace? Están recordando. Es que están recordando y...
1: Mi mamá me regañaba por
0: azotar. Sí, dice, los ororocos. Olocuns, ¿no? Olocuns. ¿Sí te acuerdas de los? Sí, que hasta tenían como en el canal 5 como unos cortitos. La tutsibota ya no sabe igual. Los lanzadores de tazos fabulosos. Los vasos que cambiaban de color con agua fría. Y le faltó Cairo y Garibaldi. ¡Uy! ¡No, baby! ¡Cuya! A ver, échale, dale play. Es que nos están llegando muchos audios de Contempo Baby.
7: Bendiciones de las malas, a todos infelices desgraciados que se estacionan en doble, triple fila afuera de los hospitales, de las clínicas, malditos desgraciados. Cada quien llega un camión y los choque, infelices.
0: ¡No, caballero! ¡Hoy estamos felices! Bueno, como nostálgicos. Hoy estamos más martes de nostalgia, bebé. A ver, ya dale play, DJ. Mira, sabe qué hace.
8: Hola, Marce, Eriquito, muy buenos días. Saluditos, ¿cómo están? ¿Cómo andan ya, martesito? Totalmente me acabas de desbloquear un montón de recuerdos.
0: Qué joya.
8: Sí, cómo no, las cajitas Sonrix, los Yelocos,
0: ¿sí?
8: Los tazos, no acabo de mencionar todo lo que... Me acaban de desbloquear ahorita.
0: ¿Verdad que sí?
8: Bueno.
0: ¿Ves? Pues ya, no soy la única, güey.
8: Les mando un saludote. Ya es martesito. Aún está fresco.
0: Qué bueno.
8: Bendiciones a todos. Pásenla bonito. Y Marce, tú dime. Ya vamos haciendo la marcha para que le suban el sueldo a ti.
0: Sí. ¿Qué onda? Sígalo.
8: ¿Cómo le hacemos? ¿Cómo le vamos a hacer con eso?
0: Sí, en el medio maratón.
8: Saludos del Willy, yo escucho Magia 101.
0: ¡Saludos, Willy! Oigan, hablando de McDonald's, porque también este recuerdo se los quiero compartir. ¿Se acuerdan que cuando no había como algo específico de juguete para la cajita feliz, eran unos nuggets que tenían ojitos y boquita? O sea, tenían carita. Yo tenía un montón de esos McNuggets con cara. Ajá, y tú no te acordabas, pero esos McNuggets con cara, yo tenía varios. ¿Dónde quedaron, dude? No sé. Miren, este domingo voy a hacer todo lo posible por levantarme temprano e ir a la línea a buscar entre los juguetes y a ver si encuentro algo de aquellos tiempos. A ver, porque luego encuentras joyitas, ¿eh? Sí, hay varias joyitos. ¡Dale play, DJ!
5: Marcelita, yo escuchaba ¡uf! Me acabo de desbloquear un recuerdo. Abrazo y también coleccionaba mi mamá todo lo de Coca-Cola.
0: Martín
5: Rica.
0: Y
5: ahora ya es mi herencia, obviamente, para mi árbol de Navidad.
0: Obi. Sí, ay, qué hermoso.
9: Sí, yo tengo toda la colección de la Coca-Cola. ¿Será porque ya estoy un poquito viejita?
0: No, mi amor, nada. ¡Qué presumidilla, eh! Dice por acá los vasos sabrimágicos que cambiaban de color. Oye, no, quítame a Julieta Venegas, no. No, quítame, no, quítala. No la, una niña. Dice la selección de... la sección de Trágame Tierra de tú. ¡Ay, sí es cierto! Y los test y los horóscopos. ¿Qué me dices de los horóscopos de las revistas? Los hielocos. La casa de Sonrix, el Tamagotchi y los collares como de espiral de plástico. Las Pepsi Cards, mis favoritas. Ay, no, me están llegando un montón de mensajes, un montón de audios. Mi amor, mándame audios, porque mi jefe va a llegar ahorita y me va a volver a regañar. Si es que entonces no hay gente, entonces nada más hablas y hablas. Me están escribiendo, este es un audio también. Dice, uy, los fabulojos y esos lentes 3D que venían en algunas revistas para ver cortos en 3D entre caricatura y caricatura de Canal 5. No te pases de lanza. Todo era 3D. Todo era la película de dinosaurios. Creo que también la pusieron en 3D, ¿no? Dice los camiones Bimbo de diferentes épocas y el tráiler. ¿Se acuerdan de eso? Sí. Sí, yo todavía tengo esas coquitas chiquitas. Tengo una agüita Topo Chico chiquita y una coquita. Y tenía una Fanta, pero no sé dónde quedó. Dice, yo aún escucho a UF. Te invito a mi casa, seguramente mi mamá tiene todo en sus vitrinas. ¡Ay, qué hermoso! Mándame audio para seguir recordando, Weico, pero porque me queda claro que el día de hoy es un martes nostálgico. Y para todos los que acabamos de escuchar, para todos ellos, ¡bendiciones!
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0: Hola, magia. Sí, yo me acuerdo perfecto de los pepsilindros, porque también tenías que con las corcholatas de la Pepsi, estaba padrísimo. De hecho, todavía por ahí mi suegra una vez le regaló uno a mi hijo y no sabía qué era. Le decía, mamá, ¿qué es esto? Lo único malo de esos era que el popote se ensuciaba horrible y luego no sabías cómo lavarlo. Pero hubo muchísimas cosas. ¿Te acuerdas de las... como pomadita que tenía perfume de Avon para niñas? Eso también olía delicioso. Feliz martes nostálgico para todos.
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0: creas, te voy a dar uno que está buena onda.
1: ¿O sí o no?
0: Bueno, dime tú qué opinas. La UNAM, la máxima casa de estudio de México, utiliza o está utilizando o usó inteligencia artificial para revivir la Revolución Mexicana en un nuevo documental. Mi nada humilde opinión, que no cuenta para nada en esta sección, es qué bien les quedó. Qué bien les quedó. Me lo aventé ayer. Bueno, no el documental, pero vi un pequeño corto el día de ayer. Les quedó re bien. La bola. Documental narrado por Yalitza Aparicio utiliza inteligencia artificial para devolver nueva vida a imágenes reales de la Revolución Mexicana. Investigadores de la UNAM desarrollaron Adelita, una herramienta capaz de restaurar material deteriorado, agregar color y mejorar la fluidez de las antiguas grabaciones, permitiendo ver con mayor claridad escenas registradas hace más de un siglo. Leí varios comentarios. Unos que decían, wow, super trabajo, qué increíble volver a ver este tipo de cosas, cosas que a lo mejor en algún momento de la vida dijimos, no, pues ya se perdió para siempre, eso ni se ve bien. Y ahora, a través de esta inteligencia artificial, pues bueno, lo podemos volver a revivir, lo podemos ver, les quedó de lujo y son grabaciones originales. Había otros comentarios que decían, dude, ¿por qué no se los dan a los editores para que ellos hagan el trabajo? Y si se tardan otros 10 años, no pasa nada, aquí estaremos esperándolo. Y también les puedo dar un poco de razón. Las herramientas nos facilitan las cosas, pero también nos quitan el tema de la mano de obra y el arte humano.
2: Eso es verdad.
0: Velo, te lo recomiendo, se llama La Bola. Lo hizo la UNAM y está muy bueno, ¿eh? Y está muy bueno, muy bien hecho y se ve clarito, güey, como si lo hubieran grabado ayer. ¡Qué bárbaros! Dime, güey, copero, ¿tú qué opinas?
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Marce, Erika. Buenos días. Pues hoy, como estamos mood good vibes, yo me acuerdo que mi mamá tenía, bueno, no me acuerdo, apenas hace poquito la sacó, unas esferas de la Pepsi y traían a Bugs Bunny, el demonio de Tasmania.

0: subterránea y así muchos personajes adentro. Había algunas que hasta las tenía cerradas y pues tú sabes, uno ya con hijos y pues mi hija las sacó, las abrió y ya perdió todos los muñequitos. Ni modo, pues ya duraron mucho tiempo.
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0: sumarse es aquellos tiempos, a ver, todavía estaban los vinilos, ¿sí? Se escuchaba los toda la música en vinil, tenías también lo que eran los cassettes y tenías tu Walkman, ¿no? Escuchaba la música en Walkman, los pepsilindros, lo que cambiabas también por todo lo de las tapas de Coca-Cola. Y cómo no recordar a Parchís, a Timbiriche, Flans, Pandora, etcétera.
1: No sé si te acuerdas, Marce, pero había antes también, no me acuerdo con qué lo cambiabas, pero era una cubetita así como de Play-Doh, que traía slime, pero no era slime como el de ahora. Y era para que, era de Bob Esponja, me acuerdo que, o sea, que metía los dedos y como que el efecto hacía era como que sacar el aire de hasta abajo y sonaba como un pedo.
2: Todavía creo que me tocaron los tazos en los Chetos cuando costaban como 10 pesos o 9. Y los Funky Punkies, creo que algo así se llamaban, que también eran como tazos.
3: Hola, Marte. ¿Te acuerdas de unas pegatinas, unas tipo calcamonía chiquitas? Que eran como de gente bien, de monos, así como que bien cochinos, bien con mocos y diarrea y vómito y todo el rollo. Estaban chiquitos, unos stickers chiquitos que salían en los Doritos y así en las Sabritas. Nada, estaban chidos. Saludos, Magia 101.
4: No, Marce, ¿sabes también que cómo hacerte el copete? O sea, en la secundaria que te ponías el copete era competencia de quién lo traía más alto y te ponías el tubo del Aquanet, o sea, del Sprite te lo ponías y ahí te pegabas el copete para que te quedara perfecto, que quedara rizado, o sea, eso era fabuloso. Y ya veías, hacías competencias a ver quién tenía el copete más alto y más bien hechecito. Saludos, bip, bip.
5: Marci, de los chismógrafos, yo recuerdo que las compañeritas luego no me los prestaban porque según ellas, pues yo no tenía chismes, pero mis compañeros hermosos eran los que me los prestaban y yo me enteraba de todo el chisme, y claro que sí tenía, pero no me lo contaba a ellos, así que mi letra pues no se veía.
6: Marce, me hiciste desbloquear muchos recuerdos. Me acuerdo cuando nos poníamos a ver al tío Gamboín o ver el maratón con Corre, Jesse, Corre. ¿Se acuerdan?
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0: Marcia, yo me acuerdo de los spinners, que eran como tazos, pero que los armabas y se hacían como trompitos, y era de Ben 10 y muchas caricaturas. En que hace como una semana mi mamá sacó una caja llena de esas. No, no me imagino todas las pupitas que nos comimos.
1: 8:46. 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

0: Marce, yo me acuerdo ver por las tardes en Disney Channel de 4 a 7 de la noche el Sapinson con Roger González y Carla Medina.
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2: ¡Hey, Copero! El día de hoy el tema más importante según Saint Google. Gracias, gracias, mi amor, por recordarme tantas cosas tan bonitas. Tú no, porque tú recuerdas los Backyardigans. Para ti es lo más viejo, güey. Sí. No, ¿cuántos años tendrán los Backyardigans?
3: No, ya.
4: ¡Chaniqua!
3: Pues por lo menos yo creo que 18 años fácil.
2: No, sí, tanto.
3: Pues es que yo lo veía cuando tenía 5.
2: O sea que los Backyardigans tienen 22 años. Ya son mayores de edad. Pablo.
3: Casi tiene mi edad.
2: My name is Pablo. My name is
3: Chaniqua. Se cayó esta cajita.
2: No manches.
3: Toco.
2: Oye.
3: Eriquito grosero.
2: Estábamos haciendo remembranza de todas las cosas bonitas que teníamos de niños, los Contempo Babies y yo.
3: Ajá.
2: Una joya,
3: Backyardigans. ¿A ti te tocó?
2: No.
3: ¿A usted le tocó?
2: A usted. Oiga, señora, ¿a usted le tocaron los Backyardigans?
3: Sí los topa.
2: Sí los topó, pero ya eran como de los hijos de mis amigas, güey.
3: No.
2: Bueno, no tanto, pero más o menos.
3: Señora,
2: ya, ya se fue a llorar. Ya se fue a estar tan vivo. Pero muchas gracias, mi amor. Gracias a ti, güey, Coperito, que me. Güey, Coperito. Güey, Copero, Contempo Baby, que te uniste al tren de la nostalgia conmigo el día de hoy. Qué joya de tema. Y salió de la nada, ¿eh?
3: Como todo.
2: De la, sí, como todo así en mi mente. Pero bueno, el día de hoy te traigo cosas bien buena onda. Si tú crees que eres creativo, agárrate, porque en Canadá hay algunos nombres de lagos que necesitan cambiarse. Oh.
3: Se viene el tiquicaca. Se viene.
2: Sí, no. Te voy a dar algunos nombres de algunos lagos que existen real en Canadá, que tú puedes googlear y que, o sea, sí. ¡Existen! ¡Es real!
3: A ver.
2: Yo no lo creía, yo creía que era un meme, pero no, los busqué.
3: Tengo mucha curiosidad.
2: El primero se llama Beach Lake.
3: ¿Padre?
2: Así, ¿eh? Beach Lake.
3: Nudista, swinger.
2: No.
3: Creativo.
2: Bueno, vamos a darle un punto a Canadá. Canadá tiene así, mira, así, cantidad de ríos impresionantes. Yo creo que en algún punto dicen, güey, pues ya no sé cómo nombrarlos. Río número uno, número dos, número tres. Otro se llama Big Ass Lake. Es mío.
3: Oye, ese sí está.
2: El Big Ass Lake.
3: Ese sí
2: y ni está tan
3: grande,
2: ¿eh?
3: Bueno,
2: está más grande el Beach Lake.
3: Pero por forma, sí, o sea, puedes decir, aquí cierra.
2: El Big Ass Lake.
3: Ajá. Ahí acaba. Pues.
2: Hay otro que se llama Stupid Lake.
3: ¿Stupid?
2: Stupid.
3: Ah, ¿y okay?
2: ¿El qué?
3: ¿Qué?
2: El Stupid Lake. Hay otro que se llama Man Drowned Himself Lake.
3: Man Drowned Himself?
2: El hombre, o sea, que se autoahogó. Se autoahogó. Okay. Lake. Así se llama.
3: Ha de ser porque a alguien sí le pasó. O sea.
2: Hay otro que se llama Dead Dog Lake.
3: Ah, eso perro está muerto. Triste. Eso está triste.
2: ¿Quién le pone eso?
3: Es que, o sea, justo como dijiste, o sea, deben de haber miles.
2: Este te va a gustar, lo vas a querer conocer.
3: Oh.
2: Sí.
3: Se viene.
2: Pussy Lake.
3: Oh my God.
2: Güey, hasta está blurreado.
3: Es que, o sea, también eso es Visit Canadá. O sea, ese es la tipo de publicidad que
2: deberíamos
3: necesitamos.
2: Hacer como el trip. El trip. El road trip. How do you say in Spanish? El road trip de visitando los lagos con nombres más extraños de Canadá.
3: Sí se hace viral, ¿eh?
2: Sí, total.
3: Ojito.
2: Ojito ahí. ¿Y si vamos?
3: O sea, la neta sí se antoja. Canadá sí es de los lugares que yo no conozco. No,
2: oh,
3: tengo.
2: Canadá. Okay. Yo nada más pasé por ahí, pero
3: ¿hiciste
2: no.
3: ¿Hiciste escala o pasaste
2: sí, hice escala.
3: ¿Por
2: Montreal? Una vez escala en, no, en Vancouver. Y pues lo que fue el aeropuerto. Ah, ¡wow!
3: ¡Padrísimo!
2: ¡Increíble! Souvenir compré. Hay otros que se llama Another Lake and Another Lake. No es uno, son dos. Another Lake and Another Lake. Así se llaman.
3: Es que están chiquitos. O sea, también, ¿qué les pones? O sea, tampoco no hay como algo muy...
5: Laguitos de moreno.
2: Ajá, laguitos de moreno. O sea, a ver. Lagos de moreno. ¿En Moreno hay lagos? ¿Se llama Moreno?
5: O alguien que era moreno.
3: Huecoperos de lagos de moreno.
2: ¡Confundida! No, porque se llama Aguascalientes.
3: Pero sí era porque eran aguas termales. O sea, eso sí es
2: afán. Ahí está un nombre ingenioso.
3: Oye.
2: Porque Aguascalientes.
3: Sí, literal. Sí, por los aguas termales, ¿no, Eriquito?
5: Ah, sí.
3: Eriquito Aguascalientes.
5: Villas de Nuestra Señora de la Asunción de las Aguas.
2: ¿Eh?
3: Trae dato.
2: Hay otro que se llama Useless Lake.
3: Ese está feo. Sí. O sea, qué mala onda del que le puso el nombre.
2: No conozco varios, amigo. Misery Lake.
3: Ahí seríamos felices.
2: El Misery Lake.
3: ¿Una cabaña? Yo propongo.
2: Bien miserable.
3: Un retiro.
2: Hay otro que se llama Bacon Lake.
3: Uf. Ah, ya sí se come un buen de bacon.
2: De tocino. De tocino. Sí. ¿De cómo? ¿How do you say it in Spanish?
3: Sí, se me fue.
2: Sí, de tocino y de maple syrup.
3: Ah, y la combinación viene de allá, sí. O sea, de los waffles con bacon y con.
2: ¿Sabes maple? ¿Qué amo de Canadá? Sí. Las galletas de maple.
3: Esas sí no las he comido.
2: No. ¿Cómo no?
3: La galleta de maple.
2: Las galletas de maple son una cosa deliciosa.
3: La miel, la miel. Oh. No.
2: Una vez más. Porque vienen vestidos como igual.
3: Oye. Casi.
2: No, ¿qué verde? ¡Melos!
3: Tú también vienes de verde. No.
2: Sí, pero es un verde diferente.
3: Pero casi.
2: Un pantone diferente. De piel.
3: Dos pantones de diferente.
2: Tres pantones diferentes. Pero bueno, ahí está. Una curiosidad bien chistosada de Canadá.
3: Y yo somos iguales, Eric.
5: Somos uno mismo. Sí.
2: El meme del
3: Dillon, mal nacido.
2: Ahí estuvieron algunas curiosidades de Canadá. Algunos de los lagos que tienen los nombres súper, súper extraños son reales. Los puedes googlear. Y la neta me parece una cosa que debes de saber, aunque no nos interese. Y sin ser dato gato, ¿con qué nos vamos, Víctor Lugo?
3: A ver, ahí te va. ¿Ya escuchaste esta canción? Se llama Rubers. ¿Ya la escuchaste?
2: ¿Cómo?
3: ¿Ya la escucharon?
5: ¿Compañero?
3: Rubers. Ajá, Rubens. Como Junior, pero
2: Rubens.
3: Es que es con R, Rubers.
2: Ah.
3: ¿Ya la escucharon esa?
2: No.
3: Se los juro, ahí les va, güey, Coperitos. Ajá, y Berbecita y Eriquito. Suena como canción de Uva 90.5. Te lo juro,
2: ¿sí?
3: Ahí les va. Rubers, Phoenix Phoenix es nuevo acto de magia en Magia 101.
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2: 9 de la mañana con 2 minutos. Tú y yo ya estamos conectados y mucha atención. Prepara el MagiWatts. Tengo pases, accesos dobles para Panteras. El día de mañana hay otro partido y tengo Panteras contra Lobos. ¿Quieres participar? No te me despegues por nada del mundo. Siempre tu estación favorita en Magia 101 y prepara el MagiWatts.
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0: Olivia Rodrigo, The Cure, más música en Magia 101.
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0: 9 de la mañana con 7 minutos, con una temperatura de 18 grados. Buenos días, buen martes, mucho de qué platicar. Y sí, no solo tengo boletos para Panteras, te tengo una sorpresa, tengo pases. Pases dobles para Cinépolis Altaria VIP. Día, hora, función que a ti se te antoje. No has visto una peli, no has visto La Odisea, no has visto Spider-Man. Tengo la solución. Pases dobles, día, hora, función que a ti se te antoje en sala VIP, papá. ¿Cómo le haces? MagiWatts preparado. 449-3292-101. Y aparte tengo los pases dobles para Panteras contra Lobos para el día de mañana. Así que ha sido más consentido en martes. No te me despegues. Por mientras, es Harry Styles Aperture. Más música en Magia 101. Buenos días. 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

0: 9-12.
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0: 919.
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0: BTS, Swim, más música en Magia 101. Oye, es verdad, ¿eh? Nos sigues en @magia101fm, en nuestro nuevo canal de difusión. Lo que te puse es real. Quiero que tú me digas, ¿qué damos primero de dinámica? Damos primero pases dobles para Cinépolis VIP en Altaria, día, hora, función que a ti se te antoje, o boletos, pases dobles para el partido de mañana Panteras contra Lobos. ¿Cómo es la interacción? Bien simple, métete @magia101fm, así nos encuentras en nuestro grupo de canal de difusión. Ahí vas a encontrar la encuesta. También MagiWatts 449-3292-101. Por acá me pone Mara Víctor, buenos días. Yo quiero participar por esos boletos para el cine. ¿Qué hago? No despegarte de Magia 101, Mara. Siempre tú, estación 101.7 y el MagiWatts preparado. De ti depende qué dinámica sigue. Por mientras sigues escuchando más música en Magia 101. Buenos días.
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0: 28.
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0: 9:38.
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0: 948.
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Lady Gaga, Abracadabra, más música en Magia 101. 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Por mientras, Katy Perry, Watch It Burn. Más música en Magia 101. Buenos días.

0: 1956.
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3: Mucha atención, te lo adelantaba. Tú dices, tú ordenas, tú decides cuál es la dinámica con la que vamos a arrancar el día de hoy. A través de nuestro canal de difusión en Instagram te pregunté, ¿boletos para el cine o para Panteras? ¿Cuál ganó? ¿Qué dinámica sigue en esta hora? Te lo digo más adelante.
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0: Escuchas más música en Magia 101. Harry Styles, American Girls.
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0: Bien, pero mañana con 5 minutos. Tú lo decidiste. Tú dijiste qué dinámica quieres que dé en esta hora. ¿Cómo lo hiciste? A través de @magia101fm. Es nuestro nuevo canal de difusión en Instagram. Ojo, todos los días yo te estoy poniendo cositas, estoy poniéndote encuestas y sobre todo poniéndote con qué dinámica quieres que arranque. Te lo adelantaba. Tengo enfrente de mí pases para Panteras y tengo enfrente de mí pases para Cinépolis VIP en Altaria. Día, hora, función que a ti se te antoje y tú decidiste. Víctor, en esta hora, 10 de la mañana, lanzamos dinámica para Cinépolis VIP. ¿Cómo le haces? No despegarte de tu estación favorita, Magia 101, y preparado el MagiWatts. 449-3292-101. En cualquier momento lanzo dinámica, así que mucha atención. Por mientras, Imagine Dragons, Believer. Más música en Magia 101.

0: las 8.
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0: 1016.
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0: Prepara ese MagiWatts ya, nuevo acto de magia. Malcolm Todd, Earrings, lo escuchaste en Magia 101. ¿Por qué preparar el MagiWatts, Víctor? A ver, explícame. Mucha atención, imagínate esto. Día, hora, función que a ti se te antoje, llegar a Cinépolis, Altaria VIP y ver la peli que a ti se te antoje. Bueno, esos pases existen, son cortesía de Cinépolis VIP y Magia 101. ¿Cómo le haces? ¡Ya! 449-3292-101. Para participar en este momento me tienes que mandar nota de voz a través del MagiWatts. 449-3292-101. 449-3292-101. En tu nota de voz tienen que venir estas tres cositas. Víctor, yo escucho Magia 101. ¿Tu nombre y tu canción favorita? ¡Ya! 449-3292-101. ¿Quieres pases dobles para Cinépolis VIP en Altaria? Me tienes que mandar en este momento nota de voz diciendo las palabras mágicas. Víctor, yo escucho Magia 101. Tu nombre y tu canción favorita. ¡Mucha atención! ¡Mucha suerte! Ganador o ganadora sale al aire en mi última intervención. Así más consentido. Y ojo, no solo tengo eso, también tengo pases dobles para nada más y nada menos que Panteras contra Lobos para mañana. Todo esto solo en una estación. Todo esto en Magia 101. Milky, just the way you are. Más música.
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0: 3:25.
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0: 10:34.
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0: 10:40.
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0: 1048.
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0: ¿Ya te diste cuenta? Hay más música en Magia 101. Nata y Gabito Ballesteros, Perlas Negras. Ha llegado el momento, la espera terminó. Vamos a sacar ganador o ganadora de pases dobles para Cinépolis VIP en Altaria. Día, hora, función que a ti se te antoje. ¿Cómo fue la dinámica? Bien fácil. Por el MagiWatts me tuviste que haber enviado una nota de voz con estas tres cositas. Primero las palabras mágicas. Víctor, yo escucho Magia 101, tu nombre y tu canción favorita. Con eso, si venían esas tres cosas en tu nota, mucha suerte, mucha atención. Número con terminación 3737, efectivamente. Tienes tus pases dobles para Cinépolis VIP en Altaria. Día, hora, función que a ti se te antoje.
1: Hola, Víctor. Hola. Yo escucho Magia 101. Y yo quiero esos pases. Soy Noé Horta. Okay. Y mi canción favorita es Jamaica de Jugger.
0: Noé, las tres cositas vienen en tu nota de voz, por lo tanto ya ganaste. Si tú como Noé también quieres ganar, no te me despegues por nada del mundo. Tengo más pases para Cinépolis VIP en Altaria, día, hora, función que se te antoje. Y también pases dobles para nada más y nada menos que Panteras contra Lobos. Mañana juegan, así que no te me despegues por nada del mundo. También 5 minutos para Línea Interactiva. Vete haciendo notar a través del MagiWatts. Por mientras, si antes te hubiera conocido, Karol G, más música en Magia 101.

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1: Ahora sí se nos hizo bien tarde. Tiroteo dura mucho, pero ya arrancamos Línea interactiva. ¿Qué canción quieres? Conecta así como lo está haciendo por acá Donovan. Víctor, ayer escuché que tiene la nueva de Carly Rae Jepsen, Don't Leave Me on the Dance Floor. Con esto arrancamos Línea interactiva. Bienvenido.

0: ¡Qué forma de arrancar línea interactiva! ¡Nuevo acto de magia! ¡Carly Rae Jepsen! Don't leave me on the dance floor. Lo escuchas primero en línea interactiva de Magia 101. ¿Cómo se le extrañaba? Desde Call Me Maybe no me emocionaba tanto con un nuevo acto de magia de ella. Oye, ¿qué canción quieres? ¿Con qué canción estás teniendo un trauma en este momento? Pídemela. Mi nombre es Víctor Lugo y todos los días tú y yo tenemos una cita a las 11 de la mañana. Línea interactiva, así que conecta. A ver, por acá tengo mensaje de Alecita. Víctor, buenos días. El día de hoy necesito escuchar Baby Doll, que me la dedicó mi ex, pero no sé qué significa. Ale, no preguntes, tú goza la complacida en Magia 101.
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2: 11-9.
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0: 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Estamos en línea interactiva de Magia 101.
2: ¿Y cómo le haces para que la siguiente sea la tuya? Bien simple, tienes tres opciones. Teléfonos en cabina 910-3501 o si no por el MagiWatts, dos opciones. Puede ser mensaje de texto o si no, nota de voz. Me encanta escucharte. Mándame tu petición en nota de voz, así como lo hace por acá Leila.
16: Hola Víctor, buenos días, ¿cómo estás? Oye, ¿será que me puedes complacer cuando puedas?
2: No, siempre.
16: La canción de Stray Kids, la nueva, This and That. Claro. Gracias, un abrazo.
2: Leila, no es cuando se pueda, es cuando tú hagas tu petición, siempre complacida en línea interactiva de Magia 101.
0: Este es un nuevo acto de

Me encanta cuando hacen los crossovers de estilos entre K-pop y en este caso rap o K-pop con techno, como lo han hecho las chicas de Katsa y Blackpink. Me encanta. This and That es nuevo acto de magia en línea interactiva de Magia 101. Ahora, los controles de cabina son de Cami. Cami, bienvenida a línea interactiva, su primera petición. Víctor, buenos días. Compláceme, por favor, con la canción de inglés en Miami. Porfi, yo escucho Magia 101. Cami, bienvenida y complacida. Yeah.

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2: 11-17.
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7: Martes con M de Magia. Tu martes literalmente tiene magia. Y más cuando estás en Línea Interactiva. Y todavía más cuando pides tu canción favorita. Esa canción que necesitas para reconectar, para decir, ¿sabes qué? Pausa la chamba, pausa todo lo demás, al estrés. Yo quiero escuchar mi canción favorita en Línea Interactiva. Hazte notar así como lo hace por acá Judith. Hola Víctor, buenos días, buen martes. ¿Me puedes complacer por favor con la canción de Petal? Jajaja, nuevo acto de magia. Please, te lo encargo mucho. Complacida en Línea Interactiva de Magia 101.

0: Conectando desde su chamba, ahora los controles de cabina son de Ulises, se hacen notar con nota de voz.
1: Buenos días, Vic, señor Lugo.
2: Ay, señor.
1: Que puedas poner la canción de Capital Cities. Un abrazo, hermano. Amigo. Y feliz día con toda la actitud repartiendo acá en Oria, echando magia. 101.
0: Esa es la actitud, hermano. Mira, vamos con un time twist. Kangaroo Court en línea interactiva de magia 101.
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12: Nuevo acto. ¿Quieres otro nuevo acto de magia? Pídelo. Hazte notar así como lo hace por acá Fabi y también Charlie. Ambos me están pidiendo lo más nuevo a cargo de Cat's Eye. Me piden Animal y Charlie me pone Vic. Pero porfa, mándale saludos para mi hija Aranza, que está aquí en la oficina ayudándonos. Aranza, ¿qué te digo? Parte de las vacaciones, a mí también me pasaba. Complacidos en línea interactiva de Magia 101. 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

0: Qué buen ritmo tiene, ¿no? Me encanta. Animal, Cat's Eye, lo escuchaste primero en línea interactiva de Magia 101. Ahora, de Cat's Eye nos vamos a pasar con Dua Lipa y Dali L. Hartley. Esto es petición de Frida con nota de voz.
1: Hola, Víctor. Buenos días. Hola. ¿Cómo estás? Mi voz comenzó con la canción de Dali L. Hartley. Dua Lipa, tu hija. Saludos. Y yo escucho Magia 101.
0: Complacida.
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2: 11:35.
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2: Agárrate, la siguiente petición tenía mucho, pero de verdad, mucho tiempo que alguien no me la pedía y me encanta esa canción. A ver, por el Magiwatts, Mariana conecta. Víctor, buenos días. Oye, ¿me puedes complacer, por favor? Escucha esto. Con Egoísta de Belinda es lo que necesito escuchar en este martes. Mariana, no se diga más. Complacida.

0: Qué canción, ¿no? Me encanta. Egoísta, Belinda y Pitbull en línea interactiva de Magia 101. Ahora, nos vamos a pasar con BTS. Esto es petición de Cari y también de Eli. Eli, conecta con la siguiente nota de voz.
1: Hola, Víctor. Buenos días.
0: Morning.
1: Mira, esta pequeña Magic Girl tiene nada más y termina B del día, de BTS. ¿Lo puedes complacer con Come Over o Body to Body?
0: Claro.
1: Gracias. Saludos a todo el ARMY.
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2: 11:44.
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11: Ya las caché. Hilda y Sin traen totalmente el mood de fin de semana. Ambas me están pidiendo canciones de Hugo. Les voy a poner lo más nuevo. Momento de son en línea interactiva de Magia 101.

0: Si estabas ligeramente dormido todavía con esa canción, mira, se fue. Moving to the Sun me encanta. Ahora, de jugos nos vamos a pasar con Fun. Esto es petición de Aarón con la siguiente nota de voz.
1: ¿Qué onda, Miri? ¿Cómo andas? Morning. Buenos días. Te mando un fuerte abrazote.
0: Dos de regreso,
1: amigo,
0: hermano.
1: ¿Me puedes poner y complacerla con la canción de Where Are You, por favor? Claro. Un saludo para todos los que le van a la máquina.
0: O sea que si no, no, ¿eh? Complacido en Magia 101.
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1: 11:53.
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1: 910-3501 son los teléfonos en cabina. Durante el corte, Ale se comunicó con nosotros para pedirnos un nuevo acto de magia. Benny Blanco, Selena Gómez y Becky G, te olvido, en línea interactiva de Magia 101. Me encanta esta canción.

0: Qué loco, ¿no? Como electrocumbia. Benny Blanco, Selena Gómez, Becky G, te olvido, lo escuchas en línea interactiva de Magia 101. A ver, por el MagiWatts tengo un buen de mensajes. Por acá primero, Magali conecta. Víctor, buenos días. Oye, ¿te puedo encargar con la canción de Coleccionando Heridas? Uf, gracias, Plix. Un abrazo. O si no, alguna de Linkin Park. Claro que sí, sale más adelante. También por acá, Carlini conecta. Víctor, buenos días, el más guapo. Muchas gracias. ¿Me puedes complacer con la canción de Loca de Shakira? Me dieron ganas de escucharla. Gracias y saludos tu fan, Carlini. Carlini, un abrazote. También por acá, Jessy me pone. Víctor, compláceme con la canción de Taylor Swift, la que tengas, un saludo, va, sale más adelante. Y también por acá tengo mensaje de Ale. Vic, ponte Normal de BTS. Claro que sí, más adelante también sale por acá. Ahora, los controles de cabina son de Adrián Ruiz. Hola Víctor, excelente día, me puedes complacer por favor con la canción de Save Your Tears de The Weeknd. Con saludos a todos y excelente y maravilloso día a todos, me encanta la actitud. Complacido en Magia 101.
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0: 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Recuerda, Línea Interactiva es a las 11 de la mañana y a las 4 de la tarde. 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
2: Ay, ay, ay, qué sorpresas nos tienes preparado en esta hora, Víctor. Mucha atención. En esta hora tengo pases. Accesos dobles para Panteras contra Lobos. Mañana hay otro partido. ¿Quieres ir a verlo? No solo. Acompañado. Pase doble se va en esta hora. MagiWatts preparado. Y no le cambies a tu estación favorita. Magia 101.

0: 101, el Bougueto cuando no era cantante.
1: Esa voz es Víctor Lugo en Magia 101, más música.
0: Qué padre martes, ¿no? Me encanta. 2:05, te la adelantaba. En esta hora tengo más sorpresas para ti. Tengo pases, accesos dobles para que te me lances mañana al partido. Panteras contra Lobos. No te lo puedes perder. Acompañado y acompañada. ¿Cómo le haces? No despegándote de Magia 101 y mucha atención. El Magi WhatsApp a un lado de ti. 449-3292-101. En cualquier momento, en esta hora, lanzo dinámica, así que mucha atención. Por mientras, en Manuel Turizo y Reguayana, inglés en Miami. Más música en Magia 101. Yeah.

0: 12-9.
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0: 12-17.
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0: BTS, Swim, más música en Magia 101. 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Mucha atención. En mi siguiente intervención lanzo dinámica, así que MagiWatts preparado. Por mientras, Alex Warren, Ordinary. Más música en Magia 101.
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0: 1225.
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Loser de Chainsmokers y Halsey, más música en Magia 101. ¿Quién dijo yo? ¿Quién quiere ir al partido de mañana de Panteras contra Lobos? Bueno, pues ya, Magi Watts, 449-3292-101 para participar, para que puedas ganar, ya te la sabes. En este momento, nota de voz a través del Magi Watts, 449-3292-101, diciendo las palabras mágicas. Víctor, yo escucho Magia 101. ¿Tu nombre? ¿Y tu canción favorita? ¡Súper fácil, ya! 449-3292-101 para participar por pase doble para Panteras contra Lobos. Me tienes que mandar nota de voz, 449-3292-101, diciendo las palabras mágicas. Víctor, yo escucho Magia 101. ¿Tu nombre y tu canción favorita? Ganador o ganadora de pase doble para Panteras sale al aire en mi última intervención de esta hora. ¡Mucha suerte! Por mientras, Iconic by Mistake, Les Serafim y Cat's Eye en Magia 101.

0: 12:34.
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0: Más música en Magia 101. Ariana Grande, Hater and May You Love Me. Tú que me escuchas en este momento, para bien la oreja. ¿Por qué? Porque en cabina de Magia 101 no me encuentro solo. 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
3: 1246.
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0: 1251.
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0: Por dos, te entiendo, me encanta esa canción. Moving to the Sun, lo escuchaste en Magia 101. Ahora, antes de despedirme, antes de terminar mi hora el día de hoy, muy importante, no me puedo despedir sin antes sacar ganador o ganadora de pases dobles de Panteras contra Lobos para el partido de mañana. ¿Cómo fue la dinámica? Por el MagiWatts me tuviste que haber enviado una nota de voz diciendo las palabras mágicas, bien fácil. Víctor, yo escucho Magia 101. Tu nombre y tu canción favorita. ¡Mucha suerte! Número con terminación 3351. Efectivamente, ya ganaste.
1: Víctor, yo escucho Magia 101. Eso. Mi nombre es Alejandra Arellano. Y mi canción favorita es Dai Dai de Shakira.
0: Así de fácil, Ale. Así de simple. Ya ganaste. Si tú como Ale también quieres ganar, no te despegues por nada del mundo de Magia 101. Sí, hay más pases dobles de Panteras contra Lobos. Y sí, efectivamente, hay más pases dobles para Cinépolis VIP en Altaria. Mi nombre es Víctor Lugo y gracias por conectar conmigo en este martes. Si te acompañé en un trayecto en línea interactiva, desde la mañana estás conectado conmigo, muchas gracias. Nos escuchamos mañana. Por mientras, Linkin Park, The Emptiness Machine. Más música en Magia 101.

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2: ¿Qué onda, familia de Magia 101? ¿Listos? Vamos a continuar compartiendo más música en este martes 11 de agosto. Pero claro, serán Time Twist, una hora en este programa especial. Comenzamos y tú te puedes sumar a través del MagiWatts, porque también tendremos pases dobles para el cine. 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
1: Qué bien les quedó, ¿verdad? Esta colaboración llamada Get Lucky que llegó al Time Twist para comenzar esta emisión. Daft Punk y Pharrell Williams. ¿Quieres más de estos artistas? Pídelos a través del MagiWatts o incluso súmate a nuestro canal de difusión de Instagram. Búscanos como @magia101fm, que también por ahí continúa la conversación y compartimos la magia. Además, hay complacencias y más adelante te suelto la pregunta del día para que también participes a través de nuestras redes sociales. Para continuar, ¿cómo extrañamos a este DJ? ¿A poco no? Avicii, que hizo historia con este tipo de canciones que llegan a continuación. Por ejemplo, Waiting for Love, que se escucha en Magia 101. 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
2: Una 11.
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2: 1-19.
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0: dado a Dani Eva más música en Magia 101. Estás escuchando ya el Time Twist.
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0: Y te he dejado en el canal de difusión de Instagram la pregunta del día, que de hecho repito aquí al aire para que tú también te sumes a través del MagiWatch. Hoy, en este Martes Tech, te dejo la pregunta del día. ¿Qué marca de videojuegos es tu favorita? Platiquemos de ello, ¿no? Porque estas marcas han justamente hecho eso, marcado nuestra infancia o todavía, ¿no? Nuestro presente, y eso está sensacional. Que Nintendo, PlayStation, Xbox, no sé qué tipo de gamer seas tú. O no sé si incluso prefieres jugar videojuegos en las PCs. Puede ser también, ¿eh? Pero ¿con cuál te quedas tú? Si tuvieras que elegir una, ¿con cuál te quedas? Y mientras me escribes a través del MagiWatch y también haces tu petición, vamos con Dark Horse. Sí, es momento de escuchar a Katy Perry en Magia

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en Magia 101. Estás dentro del Time Twist y ya lo sabes, puedes participar con nosotros a través del MagiWatts 449-392-101. Tú y yo escuchamos esto del disco Parachutes, que es de los mejores discos, sino que el mejor de Coldplay, que fue lanzado ya hace un muy buen rato. No sé si tú lo recuerdes, pero por allá del año del 2000 salió este disco y fue todo un fenómeno. Escuchaste Yellow en el Time Twist de Magia 101. Y también te pregunté hace rato, dentro de la pregunta del día, ¿qué onda? Marca de videojuegos favorita. Por acá, mi estimada Diana González, Natalie, Lisette y mi estimado Elías se quedan con Nintendo. Prefieren a PlayStation, Lux López, el buen Aarón, por acá Arad y también América. Con Xbox, Abraham, Eric, Ángel y... me están diciendo que también hay otras marcas, pero no me dicen cuáles. Menciónenlas, por favor. Por acá en el MagiWatts, mi estimado Checo Meneses. Abrazote, compadre. Mi estimada Ale nos dice que anda un poco aguitada. Es lunes, martes, miércoles, toda la semana de bajón, porque fue al concierto de Harry Styles y... híjole, lo extraña mucho.

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2: 1:39.
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2: 1:45.
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Sí, amado Ginz, así continuamos el Time Twist de Magia 101. Ya la 1:50, entramos a la recta final, pero claro, nos hace falta la complacencia del día. Vamos con los mensajes por acá. Nos dice mi estimada Ale que pongamos algo de Lady Gaga una vez más. También por acá nos mandan saludos. Mi estimada Andrea quiere escuchar algo de Selena Gómez. Fer, ponte algo de Harry Styles. Gracias. Mi estimado Checo nos dice que él se queda con Nintendo Forever. También saludo a Diana Verónica. Abrazo para ti. Porque seguimos también con la pregunta del día, que marca de videojuegos favorita. También quienes se suman al Nintendo. Es mi estimado por acá. Mi estimada Leti y también Areli. Quienes prefieren PlayStation nos dicen que es el buen Héctor también. Y Xbox así se queda, con un voto más por mi estimada Ana. Hablando de Ana, también tengo saludos para ella y para toda su familia. Tengo saludos también para Ashley, para Andrea González. Y por acá tengo saludos para el buen Chuy, que precisamente quiere continuar con un clásico de los Black Eyed Peas. ¿La recuerdas? ¡Claro que sí! Vamos a escuchar esto llamado Rock That Body en la complacencia del Time Twist de Magia 101.

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2: 1:55.
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1: Cerramos esta edición del Time Twist. Me preguntan por acá precisamente que con cuál marca me quedo yo. Nos dicen, buenas tardes, Fer, ¿cómo estás? Yo prefiero Steam, pero ¿cuál prefieres tú? Y yo creo que hasta el momento soy chico Nintendo, aunque PlayStation también me está haciendo ojitos, ¿eh? A Xbox nada más, sino no me hallo, compadre. Bueno, cerremos entonces esta edición del Time Twist. Lo vamos a hacer con una canción que, chécate, se lanzó allá por el año del 2014, que fue lanzada de forma póstuma. Es decir, y me refiero a Michael Jackson. Sí, él falleció, pero recuperaron esta canción, la rehicieron junto a Justin Timberlake y como resultado es Love Never Felt So Good. Sí, nos faltan los pases dobles para Cinépolis. También tengo pases para Panteras. No te me vayas, que ahorita nos vamos a lanzar con el buen Víctor Lugo a una transmisión especial y después vuelvo con más sorpresas y, claro, más música en Magia 101.
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0: Es todo por el Time Twist de hoy. Pero tranquilo, mañana nos volvemos a encontrar a la 1 de la tarde. Más música.
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2: Muy buenas tardes, estas son las noticias más importantes. Gobierno de México planea construir 6 penales nuevos para disminuir la sobrepoblación. Registro celular en México provoca la baja de casi 5 millones de líneas. Terremoto en Colombia, suman 240 fallecidos y 1.246 heridos. Escudo de las Américas se reúne en Panamá. Alianza contra los cárteles, impulsada por Estados Unidos, busca pasar del discurso a la acción. La presidenta de México, Claudia Sheinbaum Pardo, anunció que su gobierno planea la construcción de 6 nuevos penales estatales ante la saturación de población penitenciaria, además de trabajar en su esquema de liberación de personas que hayan cometido robos menores o lleven muchos años sin sentencias. Desde Palacio Nacional, en su conferencia de prensa matutina, la mandataria declaró que el proyecto de los nuevos centros penitenciarios tendrán un esquema humanista. Agregó que, con la consejera jurídica de presidencia, Luisa María Alcalde, se analizan liberaciones de presos por delitos menores y que están sin sentencia. El secretario de Seguridad y Protección Ciudadana, Omar García Harfuch, informó que la población penitenciaria aumentó 15% y llegó a 270 mil personas. El funcionario federal indicó que el sistema penitenciario sumó alrededor de 35 mil internos desde el inicio del gobierno de la presidenta Sheinbaum como parte de la Estrategia Nacional de Seguridad. El mercado de telecomunicaciones en México atraviesa una reestructuración derivado de la regulación que exige el registro obligatorio de los números celulares, lo que ha llevado a una depuración masiva que resultó en la desactivación de casi 5 millones de líneas móviles. De acuerdo con el análisis de Competitive Intelligence Unit, firma de consultoría estratégica, esta caída impactó directamente al sector de prepago, donde la cifra de usuarios en esta modalidad pasó de 83.3% a 81.7% en un año. En términos reales, en la primera mitad del año perdió 6.3 millones de líneas, con lo que se reveló una limpieza de líneas inactivas, secundarias o no vinculadas por los usuarios.
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2: El terremoto de magnitud 7.4 que sacudió el oeste de Colombia el lunes 10 de agosto dejó al menos 240 muertos y más de 1.000 heridos, de acuerdo con un balance preliminar elaborado a partir de los reportes de autoridades regionales. Las cifras permanecen en actualización mientras continúan las labores de búsqueda y rescate. El movimiento tuvo su epicentro en el departamento de Chocó y provocó daños de consideración en varias regiones, entre ellas Valles del Cauca, Risaralda, Caldas y Antioquia. El Valle del Cauca aparece como una de las zonas más afectadas, con 130 fallecidos en el recuento regional, 95 de ellos en Cali. La coalición contra los cárteles de las Américas, integrada por cerca de una veintena de países, inició una reunión en Ciudad Panamá, con el llamado a pesar de los discursos a la acción conjunta contra el narcotráfico y el crimen organizado, informó el gobierno panameño. En el foro participará el miércoles el secretario de Guerra de Estados Unidos, Pete Hegseth, según anunció este martes la embajada estadounidense. La coalición, también conocida como Escudo de las Américas, fue presentada oficialmente en marzo pasado por el presidente Donald Trump y la semana pasada el Comando Sur lanzó el Grupo de Trabajo Conjunto del Hemisferio Occidental con los 18 países que le integran en lo que será una transición de la Operación Lanza del Sur, que ha atacado más de 60 embarcaciones y ha causado la muerte de 221 personas, según un recuento de la oficina en Washington para Asuntos Latinoamericanos. Hasta aquí la información. Gracias. Más noticias en breve. Jesús Alberto Rodríguez, BI Noticias.
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4: NBA revela las fechas importantes de su calendario. El primer anuncio incluyó la jornada inaugural, la cual se llevará a cabo el próximo 20 de octubre con tres compromisos: Celtics contra Pistons, New York Knicks contra Philadelphia 76ers y Oklahoma City Thunder contra los Spurs. Además, también anunciaron la cartelera especial que se realiza para el día navideño el próximo 25 de diciembre. Los duelos más interesantes se juegan este día, entre ellos Spurs contra Knicks, Miami Heat contra Celtics, Philadelphia contra Lakers, Oklahoma City Thunder contra Timberwolves, Denver Nuggets en contra de los Golden State Warriors. Arranca la tercera jornada de actividades en la Leagues Cup en su fase de grupos. A las 5:30 de la tarde, Charlotte enfrenta a Pachuca y Columbus Crew enfrenta al Pumas. Después, a las 6 de la tarde, Cincinnati enfrenta al Atlas. A las 6 de la tarde con 30 minutos, Minnesota enfrenta al Atlante. Después, a las 19:30 horas, Real Salt Lake enfrenta a Juárez. Y a las 20 horas, Tigres enfrentan a Whitecaps. Emiliano Jiménez, BI Noticias.
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1: The Cure, Olivia Rodrigo, más música en Magia 101. Sorpresa, ¿eh? No te esperabas esa. Transmisión especial. 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
1: 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No te me despegues. Seguimos con más sorpresas. Por mientras escuchas Duet Stray Kids. Más música en Magia 101.

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1: Más música en Magia 101. Petal, Ariana Grande, nuevo acto de magia en Magia 101. Seguimos en transmisión especial desde un lugar mágico. Tú que me escuchas en este momento que dices, ¿sabes qué? Yo quiero seguir aprovechando mi verano, yo quiero seguir viviendo una experiencia como ninguna. Ese lugar tiene nombre, desde donde estoy transmitiendo, Club Futurama. ¡Ojo aquí! Ahorita lo estamos platicando Yair y yo. Tú que me escuchas en este momento, papá, mamá, que dices, ¿sabes qué? Es que ya quedan las últimas semanas de vacaciones, todavía podía inscribir a mi hijo. Es el momento perfecto. ¿Por qué? Porque ahorita lo vamos a platicar. Viene el campamento, la cuarta semana y la quinta semana. Yair, platícame un poquito, por favor.
2: Sí, ¿qué tal, Víctor? Buenas tardes. El gusto de recibirte aquí en nuestras instalaciones y pues sí, platicarte lo que tú bien mencionas. Estamos viviendo nuestro curso de verano. Esta es la cuarta semana, es la semana tradicional, por así decirlo, porque tenemos nuestro campamento. Es una actividad pues representativa de nuestro curso de verano. Este viernes para amanecer el día sábado. Entonces todavía hay lugares para que se puedan inscribir esta semana y que puedan participar en esta gran actividad y complementar con la quinta semana, que como bien dices, ay, todavía queda otro tiempo ahí, pues que se vengan, que aprovechen. Tenemos actividades recreativas, tenemos fútbol, tenemos alberca, actividades acuáticas, tobogán. Es un complemento muy, muy padre para los chiquillos que lo están viviendo, que están cansados, pero pues tú sabes que la diversión llama. ¿Sí? Y además de la diversión, pues también está lo que es el kit. Sí, el kit que también se me hace muy completo en lo personal, es una mochila de muy buena calidad, dos playeritas, cilindro, su gafet. Entonces, pues bueno, todavía están en tiempo de que puedan pertenecer los niños a las pulguitas, a las tortugas, a los conejos.
1: Son los teams, ¿no?
2: Sí, teams pandas y team león.
1: Ahí te va, ojo, algo bien importante que ahorita le estamos platicando Yair y yo, en la cuestión, por ejemplo, de lo que es el campamento de este fin de semana magia, es toda la experiencia, o sea, desde armar su casa de campaña, empezar a hacer los bombones en la fogata, o sea, literalmente es un campamento como lo veríamos, no sé, en las películas.
2: Sí, exacto, es una actividad completa desde que llegan con papás y entre ellos arman la casa de campaña, reciben el apoyo del personal de aquí, empezamos nuestro rally que incluye actividades fuera y dentro de agua, el cambio de ropa, la cena, la fogata, paseo. También está la opción de los niños que no se quedan a dormir, pues que puedan venir un poquito antes por ellos. Y los que se quedan, todavía hay una discoteca en la noche, hay retos deportivas. Y para los que todavía tienen mucha pila, pues está una función de cine al aire libre en nuestro campo de fútbol. ¿Cómo ves?
1: Esto solo en el Futurama, y ahorita lo estamos platicando, o sea, por ejemplo, para aprovechar esta quinta, cuarta semana, o sea, ¿me puedo comunicar? ¿Ya puedo venir aquí a las instalaciones? ¿Cómo funciona, Yair?
2: Sí, claro que sí, pueden darse la vuelta aquí a las instalaciones del club, estamos ubicados al norte de la ciudad, o pueden comunicarse vía WhatsApp al teléfono 449-359-7624.
1: Anótalo, te lo repito, 449-359-7624. Si tu papá, tu mamá que me escuchas en este momento que dices, ¿sabes qué? Es que ya no sé qué más hacer con mis hijos, ya se me están aburriendo en la casa. Aquí es el lugar perfecto. La cuarta y la quinta semana del curso de verano del Club Futurama es aquí con nosotros. Y ojo, no te puedes perder este campamento de este fin de semana magia. 449-359-7624. Yair, muchísimas gracias.
2: Gracias a ti y también aprovecho para hacer mención de algo que vamos a tener próximamente.
1: ¿Un spoiler? A ver.
2: Es un spoiler. Vamos a promocionar para este final de año nuestro primer curso invernal con actividades recreativas y demás lúdicas para los niños.
1: Próximamente el primer curso invernal de Club Futurama.
2: Es correcto, por ahí estamos ya definiendo la información que va a salir a través de nuestras redes sociales y que también la van a poder conseguir a través de nuestro WhatsApp oficial.
1: Anótalo, 449-359-7624. No te me despegues, seguimos con más sorpresas. Tú sigues escuchando más música en Magia 101.

0: 231.
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1: Shakira, Dai Dai, más música en Magia 101. Seguimos en transmisión especial. ¿En dónde estoy? Sigo transmitiendo desde Club Futurama, pero ahora estoy

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0: 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Muchas gracias aquí a mi tocayo en los controles, allá Fer Vega en los controles en cabina. Mi nombre es Víctor Lugo y tú y yo nos escuchamos mañana a partir de las 9 de la mañana. Sigues escuchando Magia 101. Hasta mañana. Más música.

0: 43.
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0: 2248.
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Ella es Taylor Swift, la escuchas con The Fate of Ophelia, más música en Magia 101. Y antes de continuar con la siguiente rolita, que es una de los BTS, déjate platico de nuestros amigos de Nissan Torres Corso Norte, porque ellos tienen dos promociones que no puedes dejar pasar. 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Nosotros vamos por más música y no te despegues, porque tengo aquí tus pases dobles para Panteras y también para Cinépolis Hooligan. BTS se escucha en Magia 101.

0: 57.
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1: ¿Qué onda? Excelente día, excelente martes 11 de agosto. Aquí y ahora sonando más música en Magia 101. Teníamos la programación especial, la transmisión especial con el buen Vic. Se terminó. Ya estamos aquí en la cabina una vez más, llevándote más éxitos y, claro, más premios. Ni te me vayas, no le muevas y ten al pendiente el MagiWatts 449-329-201, que por ahí se van a ir los pases dobles a Cinépolis y también a Pantera. Sigue participando con nosotros y, claro, nos acercamos poco a poco a la línea interactiva, que es a las 4 de la tarde. Vamos ahora con Stray Kids, ¿te parece? Vamos a escuchar Run It en Magia 101. 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

0: 317.
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Ellos son los BTS, los escuchas en Magia 101. 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Mientras lo haces, vamos por más música. Son los Talla Boys, se llama Soda Pop y está en Magia 100.

0: 24.
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0: 32.
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0: 1040.
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El Somber se llama Back to Friends, lo escuchas en Magia 101. Ya las 3:45, vámonos entonces con la siguiente dinámica. 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Vámonos con Katy Perry, Watch It Burn en Magia 101. Oh, yeah.

0: 349.
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0: Yo escucho Magia 101, mi canción favorita es Azul de J Balvin.
1: Okay.
0: Y soy Carla Alejandra Bustamante Valdivia.
1: Mi estimada Carla.
0: Y Cine, gracias, Fer.
1: Felicidades, ya ganaste con Magia 101 y Cinépolis VIP. Te nos vas a ver la película que tú quieras, que ya les digo, hay cintas muy buenas. Está La Odisea, está por ejemplo Toy Story 5 todavía, está por ahí también, claro, Spider-Man Brand New Day. Y hemos platicado de que estas películas les está yendo muy bien en taquilla. Pero en esta ocasión no vas a gastar nada porque Magia 101 te va a fichar los boletos junto a Cinépolis VIP. 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Vamos por más música y también vamos por más complacencias, que estamos a nada de comenzar la línea interactiva. Pide ya tu canción favorita también a través del Magiwatts. Mientras lo haces, Left and Right en Magia 101.

0: súbele.
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1: Es momento de comenzar con la Línea Interactiva, las complacencias, peticiones aquí y ahora en Magia 101. Tienes nuestro canal de difusión en Instagram, también el MagiWatts y la Magilínea. Vamos a hacer de este día algo todavía mejor. Empezamos el bogueto.

0: de Magia 101. Fer Vega te complace. En línea interactiva de Magia 101.
1: Las 4:05 y es momento de decirte bienvenido, bienvenida a la línea interactiva. ¿Cómo estás? ¿Cómo te encuentras en este segundo día de la semana? 11 de agosto. Oye, tienes el MagiWatts. No lo olvides, 449-329-201. Que además en este número hacemos un sinfín de promos y dinámicas, las cuales tú puedes participar. Y además también tienes la Magilínea 910-3501 y las redes sociales arroba magia101fm. Vamos a comenzar con esto, tú tienes el control, tú me dices si quieres nuevo acto de magia, time twist, lo que quieras, lo que sea, va a sonar aquí. Y también tus audios. Hola, ¿quién está por acá? Hola.
2: Compadre, ¿cómo andas? Espero que bien.
1: ¿Qué onda, campeón?
2: Un fuerte saludo.
1: Eso.
2: ¿Me puedes complacer con la canción de Who Are You John, por favor, de Funk?
1: Uy, qué buena
2: si
1: rola.
2: Amable, amigo. Va. Y arriba el azul, como siempre.
1: Como debe de.
2: Un saludo.
1: Saludos, claro que sí. Vamos a continuar con un Time Twist Fun. We Are Young. En la línea interactiva de Magia 101.
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0: 410.
1: Es nueva y ya está en Magia 101. The Time of My Life, Benson Boone. ¡Hey! Música está en Magia 101.
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1: ¿Cómo va la playlist de hoy? ¿Con el clima está mood? ¿Con tu propio mood está bien? ¿Ad hoc? ¿Qué onda? ¿Qué le falta? ¿Qué le sobra? ¿Qué quieres escuchar tú? Puede ser algo de electrónica, rock, pop, nuevo acto de magia, ya te lo decía. Hace rato llegó el Time Twist con Fun. Bueno, por acá de hecho nos dicen, hola Fer, ¿podrías complacerme con la canción de Cure de Olivia Rodrigo? Porfis, yo escucho Magia 101. Saludos mi estimada Caro, que siempre hemos hablado de qué bien le está yendo a Olivia en esta tercera fase, era, etapa, con su tercer disco. Le está yendo muy, muy bien y aquí está haciéndole honor a una de sus agrupaciones favoritas, The Cure. Escuchamos a Olivia en Magia 101. Oh,

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1: Las 4 con 17 minutos y mi estimado Jorge, abrazo, no ganó en las dinámicas de Panteras ni Cinépolis. Y nos dice Fer, ¿cómo que no, Jani? Porque mi canción favorita es el sonido de tu voz. ¿Cómo ven? ¿Cómo ven? Quieren quedar bien con uno, pero ya los conozco. No te creas, mi estimado Jorge. Abrazo para ti y mira, para que veas que acá hay camaradería, nos la pasamos bien y disfrutamos de sus mensajes, sus participaciones, y la línea interactiva se enriquece muchísimo con ustedes. Nos dice también, compláceme con Superestrella para mi esposa Sandra. ¡Saludos! Sandra, que hace rato que no nos vemos, ¿eh? Y a toda la familia de una vez el saludo, ¿cómo no? Vamos con Aitana, mi estimado Jorge, súbele. Aquí está tu petición, Superestrella. Más música en Magia 101.
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0: 4.20.
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4: Ya llevamos 22 minutos de la línea interactiva. Claro, queda todavía rato, digo, se acaba hasta las 5 esta sesión, pero date prisa, pide ya tu canción para que la escuches, la disfrutes en Magia 101. Magi Watts, Magi Línea y también las redes sociales están para ti. Hola, ¿quién está por acá? Hola.
5: Hola, Fer, buenas tardes.
4: Hola.
5: Con la canción de Soltero, la de Shakira.
4: Uy, qué buena, que hace rato no la escuchamos.
5: Quiero unos boletos a mí y a mi hija, por fin, para irnos a divertir.
4: Habrá más boletos,
5: ya, ya por fin sale de vacaciones de la uni.
4: Eso.
5: ¿Cómo ves?
4: No, ánimo. Saluditos. Ánimo y mucha suerte. A ver, en esta ocasión ya se fueron los pases dobles conmigo. Pero habrá más. Alex tiene más, sí. Y mañana Marce Vic, tu servidor, más. Cine, en los eventos deportivos y hasta los conciertos, ¿eh? Si los llevamos a Harry Styles y tenemos en la mira a Bruno Mars, entonces... Tú sigue al pendiente y participando siempre con nosotros. Vamos con la colombiana Shakira. Se llama Soltera y está en Magia 7.

0: 429.
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0: Y ahora nos vamos a recordar las tardeadas, vamos a recordar estas fiestonononas que se hacían, pero años atrás, más o menos del 2009, por ejemplo, ¿te parece? Nos están pidiendo continuar en la línea interactiva con los Black Eyed Peas y esta fiesta está agarrando forma. I got a feeling. 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

0: Alexis ya está disfrutando de la fiesta aquí en Magia 101. ¡Abrazo, compadre! También mi estimada Lulú Tafoya, abrazo para ti. Qué bueno que estés sintonizando el 101.7 de tu radio. ¡Hola!
1: Pero buena tarde, ¿me puedes complacer con Calma de Pedro Capó y Farruko? Gracias, bonita tarde, soy Nico.
0: Mi estimado Nico, ¿qué crees? Súbele, le damos Calma a Magia 101 y suena genial.
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0: Lanzai, Pedro Capó, Georgie Noriega, Rec 808, Shadow Towers, Puerto Rico.
1: 439.
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1: Seguimos.
2: Hola, Isabela, ¿me puedes complacer con la canción de Dai Dai de Chiquira?
1: Ok,
2: escucho okay. Magia 101.
1: No se diga más, vamos a hacer doble dosis de la colombiana. Vamos con Shakira y Burna Boy Tai Tai en Magia 101.
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Mi queridísima Jime Quevedo, abrazo para ti, un fuerte abrazo reconfortante. Y ella creo que sigue un tanto extasiada porque fue a ver a Harry Styles y le encantó. Tanto como que lo quiere escuchar una vez más aquí en Magia. Claro, vamos con el Dance No More para recordar todos estos grandes conciertos que dio en nuestro país. Lo escuchas en Magia 101, súbele.

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2: 449.
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4: Conoces muy bien esta canción, ¿verdad? Mi estimado Diego, aquí está tu rola, Memorama, Allison en Magia 101.
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0: Hola, buenas tardes, yo escucho Magia 101. ¿Me podrías complacer con Walking on a Dream?
1: ¡Claro!
0: En esta tardecita de martes nubladito. Saludos.
1: ¡Vamos!
0: A todos los que escuchan Magia 101. Y gracias.
1: Más música.

0: 457.
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0: Desde Cabina Compasión, Fer Vega te habló. Nos dicen: hola Fer, buenas tardes. ¿Puedes complacerme con algo de Blackpink para seguir celebrando que fue su aniversario número 10? Saludos a todos en cabina. Mi estimada Ale, cerramos contigo la línea interactiva. Yo me despido, pero te quedas con más música en Magia 101. Buena tarde.

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2: Y en esta hora puedes participar porque tengo pases dobles para apoyar a Panteras, el equipo de Aguascalientes, y yo te acompaño de 5 a 8 de la noche.

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1: Y así es, amigos, soy Alex Castán y estamos comenzando una tarde juntos, tarde de increíble música. Y sabes que ya te puedes comunicar conmigo a través del Magic Watts 449-3292-101. Y yo sé lo que te digo, porque se van pases dobles para Panteras contra Lobos. Ya se fueron los boletos para el partido de martes, o sea, de hoy, pero faltan los del boleto, el partido del miércoles. Ahí están los boletos. Entonces, si tú quieres participar, mándame mensaje en el Magic Watts. Ya te la sabes cómo participar conmigo. Me mandas ahí tu nombre completo y tu canción favorita de Magia 101 en mensaje de texto y en mensaje de voz. Para poder participar, me tienes que decir: Alex, yo escucho Magia 101. Y con eso ya estás participando. Además, va a estar súper chido. ¿Cuándo es? Miércoles 12 de agosto, ¿a qué hora va a ser? A las 8:30 de la noche. Entonces, ¿quieres participar? Ya sabes cómo llevarte tus boletos en el Magic Watts. Así que vámonos con música de Coldplay con BTS My Universe en Magia 101. Yeah.

0: 5-10.
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0: 15 a 17.
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0: Y eso fue Dai Dai de Shakira en Magia 101. Y les dije que ya podían participar a través del MagiWatts 449-3292-101. Tengo ya mensajes, es Marisol. Marisol, te escucho. Hola.
1: Hola, Alex. Yo escucho Hola. Magia 101. Soy Idalia Muñiz. Y mi canción favorita es Dai Dai de Shakira.
0: Ay, precisamente la acabamos de escuchar. Vámonos con otro mensaje. ¿Quién está por aquí? Hola.
2: Alex, yo escucho Magia 101. Soy Montserrat Flores.
0: Montserrat.
2: Y quiero mis pases para Panteras, por favor.
0: Eso, ya estás participando.
2: Nunca.
0: Oye,
2: ¿qué? Alex, yo escucho Magia 101.
0: Ah, se repitió. Okay.
2: Te ¿qué gano decía? Nada, ándale, ah, por favor. Mi niño de 5 años siempre te escucha y quiere ganarse algo.
0: Ah. Oye, a ver, pues vamos a participar, Ahí está, tengo otro mensaje por acá. ¿De quién es? Hola.
3: Hola, Alex, buenas tardes. Yo escucho Magia 101.
0: Hola, Estela. Venga, ahí está. Oye, tengo otro mensaje por acá de mi Leila. Mi Leila hermosa, hola.
4: Hola, mi Alex hermoso, ¿cómo estás?
0: Muy bien, ¿y tú?
4: Oye, cuando tengas un chancecito de casualidad, ¿me podrías complacer con la canción de This and That de Stray Kids?
0: Oye, qué
4: gracias, mi niño precioso.
0: Ay,
4: un abrazo.
0: Qué bonita. Yo quiero. También te mando un abrazote y te quiero mucho. Oye, tengo otro mensaje también. Ah, saludos para mi Jime, mi querida Jime. Ya te esperamos aquí pronto. Y sé que el sábado. Ah, nos vemos aquí el sábado, ¿eh? Te esperamos aquí en la cabina. Y por supuesto, te mando un abrazote. Que sea una gran tarde para ti y también para todas y todos ustedes que ya están participando. Ya lo sabes, si quieres irte al partido de Panteras, que ya hoy es uno y mañana tenemos otro partido de Panteras. Entonces, ¿quieres pases dobles? Mándame mensaje en el MagiWatts 449-3292-101. Ahí me tienes que poner tu nombre completo y tu canción favorita de Magia 101 en mensaje de texto. Y en mensaje de voz me tienes que decir, Alex, yo escucho Magia 101. Y ahora me voy con música, This Walls de Dua Lipa en Magia 101.

0: 527.
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0: 137.
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Styles en Magia 101. Oye, esta canción tengo la oportunidad de escucharla en vivo ahí en el escenario Harry Styles. Y sabes qué, cuando fuimos, la verdad es que no nos tocó, sí nos tocó poquita lluvia, pero antes de que comenzara el concierto, después la verdad es que lo disfrutamos muchísimo, un servidor y también todos los ganadores. Y la neta es que nos tocó buen día, creo que hubo un par de días que estuvo súper chido, otros días les tocó granizo. El último concierto les tocó una lluvia tremenda, pero el Harry Styles, o sea, como tremendo profesional que es, no paró de cantar, se aventó concierto completo. Esta canción también se la aventó bajo la lluvia y, por supuesto, pues yo creo que hoy, como es día nublado, estamos ad hoc. Vámonos con más música y, por supuesto, antes te invito a que te comuniques con nosotros a través del MagicWatts 449-3292-101, porque te recuerdo que tengo pases dobles para irnos a apoyar a Panteras, el equipo de Aguascalientes. Además, es mañana el partido, va a estar súper chido. ¿Quieres participar? Mándame MagicWatts, ahí me pones tu nombre completo y tu canción favorita de Magia 101 en mensaje de texto, y en mensaje de voz me dices: Alex, yo escucho Magia 101, y con eso ya estás participando. Me voy con otra increíble voz, Ariana Grande, en Magia 101.

0: 5:49.
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0: 5.57.
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2: Y en esta hora puedes seguir participando por los pases dobles para apoyar a Panteras, el equipo de Aguascalientes, y yo te acompaño de 5 a 8 de la noche.